conmigo. Si ese aplauso es para el Señor, dáselo fuerte en esta hora. Aleluya. En ese mismo gozo queremos empezar, aleluya, este culto poderoso con una lectura bíblica. Se encuentra en el libro de San Lucas, capítulo 10, versículo 1. Todos aquellos que lo tengan pueden decir amén, y los que no, misericordia. Pero que no cese la alabanza en el pueblo. Se le puede escapar un aleluya, un gloria a Dios. Cristo viene, aleluya. No se cobra la alabanza. Levanta la mano y adora. Libro de San Lucas, capítulo 10, versículo 1. Gloria al nombre del Señor. Lo tenemos, iglesia. Amén. La palabra de Dios plasmada en páginas lee de la siguiente manera. En el nombre del Padre, del Hijo y del Espíritu Santo, y la iglesia que va para el cielo dice. Amén. Dice así. Después de estas cosas, designó el Señor también a otros 70, a quienes envió de dos en dos delante de él a toda ciudad y lugar a donde él había de ir. Y yo quiero hacer la siguiente pregunta, y es que ¿cómo pueden andar dos juntos si no estuviesen de acuerdo? ¿Cómo pueden andar dos juntos si no estuviesen de acuerdo? ¿Cómo pueden ser un matrimonio de guerra si no estuviesen de acuerdo? ¿Cómo yo puedo ministrar aquí al frente si no hubieran dos que estuviesen de acuerdo? Yo no sé tú, pero en el mundo espiritual eso es algo poderoso. Y el enemigo lo sabe. Y en esta noche le invitamos a que no se limite a adorar la gloria de Dios. Porque lo hermoso de este día es que cuando hay dos unidos en un mismo pensar, en un mismo espíritu, yo me puedo cambiar.

0: cualquier persona, levanta la mano ahora. No puedes poner a cualquier persona al lado tuyo. En esta guerra te tienes que asegurar que la persona que esté al lado tuyo sea tu apoyo. ¿Cuánto en esta guerra, en este culto? Porque aquí vamos a librar batallas. Lo voy a volver a repetir. En este culto vamos a librar batallas. Vamos a librar batallas. Asegúrese que el que está al lado de usted esté en un mismo espíritu.
1: Gloria, yo no sé tú, pero las que van a cantar esta alabanza hoy están revestidas de la armadura del Espíritu Santo. Están llenas y están guiadas.

que el Señor les bendiga. Que el Señor les bendiga más. Yo no sé cuántos pueden adorar al Señor en esta noche, porque ciertamente, aunque sea un culto especial, Dios sigue siendo el mismo que fue ayer. Dios sigue siendo el mismo que será hoy. Y Dios sigue siendo el mismo que será por los siglos. Y yo no sé si tú puedes adorar

0: Hasta aquí en esta parte, que el Señor les continúe bendiciendo.
1: Gloria a Jesús. Aleluya.

0: Yo no sé tú, Loriana, pero mientras estamos adorando, mientras estamos glorificando el nombre del Señor, Dios está encargado de tu asunto. Dios se está quitando toda carga que llevas en tu espalda. Dios está quitando todo lo que no le agrada mientras tú estás adorando. Por eso en esta noche yo te invito a que adores al Rey de Reyes. Yo te invito a que salte al que vive y al que reina.
1: Sube tu alabanza en esta noche. Sube tu alabanza en esta noche. Aleluya. Mi alma te bendice. Gloria al nombre del Señor. Ciertamente, cuando adoramos la gloria de Dios, traemos el cielo a la tierra. La presencia de Dios es algo impactante, siervo. Y solamente los verdaderos provocadores de la gloria de Dios pueden traer el cielo a la tierra. Hay algo diferente cuando un adorador de verdad se prepara y se para en la brecha a provocar la presencia de Dios. Es algo diferente, algo completamente especial. Qué lindo tú eres, Señor. Pero en esta noche queremos abrir un espacio especial de igual manera. Y en esta noche queremos presentar a las visitas. Si en esta noche usted viene al templo Tabernáculo en Pie de Guerra por primera vez, levante su manito arriba, gloria al nombre del Señor, y díganos de qué pueblo vienen, aleluya. Si los servidores me pueden ayudar, si usted visita, levante la manito arriba. Gloria al nombre del Señor. No tenemos a nadie como visita en esta noche. Aplauso al Señor, porque ciertamente nos estamos multiplicando. Si ese aplauso es para el Señor, déselo fuerte en esta noche. Qué lindo es ver la casa llena. Aleluya, y hambrienta de la presencia del Señor. ¿Cuántos están hambrientos de la presencia del Señor? Yo no sé ustedes, pero ya yo estoy lista para la palabra. Wow, dos o tres, ¿cómo fue eso, Dieli? Yo no sé ustedes, pero ya yo estoy lista para la palabra. Pero le tengo noticia. Hay más del Señor preparado en este programa. Hay más del Señor preparado en esta noche. Aleluya. Gloria al nombre del Señor.
0: Ahora vamos con la parte que a Tabernáculo le gusta, que es la ofrenda. Si puestos de pie me pueden acompañar en sus Biblias, en Deuteronomio 16:17. Y mientras está pasando las páginas, puede ofrendar por ATH Móvil, pagar a negocio emisora 350M, cel al 787-903-1613 y por la tarjeta. 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Mientras está pasando las páginas, continúe adorando al Rey de Reyes y al Señor de Señores. Deuteronomio 16:17. Amén. La palabra se lee en el nombre del Padre, del Hijo y del Espíritu Santo. Amén. Cada uno con la ofrenda de su mano, conforme a la bendición que Jehová tu Dios te hubiere dado. Amén.
1: Gloria al nombre del Señor. Aleluya. Ya está multiplicado en esta noche. En esta hora el coro de la ofrenda está a cargo de nuestros hermanitos, llenos de fuego y de la unción de Dios. Nuestro hermano Anthony y nuestro hermano Xavier. Gloria al nombre del Señor.
2: Dios le bendiga, hermano. Dios le bendiga más.
3: Vamos a estar cantando un corito.
2: Pues hermano, antes de cantar el corito, yo quería decir este versículo que se encuentra en Salmo capítulo 114, en el versículo 7, perdón, el capítulo 114, en el versículo 7. Y dice la palabra del Señor que a la presencia de Jehová tiembla la tierra. Y lo que me llama la atención, hermano, es que cuando Pablo y Silas estaban en la cárcel, ellos comenzaron a adorar. Y al ellos comenzar a adorar, la cárcel tembló, pero también las cadenas fueron rotas. Y yo estoy seguro que si usted y yo nos unimos a adorar al Señor, las cadenas pueden ser rotas. Y no solamente eso, sino que los demonios pueden salir corriendo. Y el que necesita una sanidad la puede recibir. ¿Cuántos lo creen?

0: Oriana, yo no sé tú, pero cuando el enemigo ve a un ungida, a un ungido del Señor, tiene que temblar, porque tiene que temblar, porque tú estás lleno del Espíritu Santo. Cuando el enemigo ve una Yeilí llena del poder de Dios, cuando el enemigo ve un Neville lleno del poder de Dios, cuando el enemigo ve una Valeria llena de la unción del Espíritu Santo, huye, porque huye. Y ahora, para continuar con el programa de esta noche, con nuestra segunda adoración, Kelly y Valeria.
1: Dios les bendiga. Dios les bendiga más. ¿Cuántos están gozosos de estar aquí en la casa del Señor? Aquí donde usted me ve, tengo unos nervios.
2: Tenemos.
1: Pero ciertamente el Espíritu Santo de Dios sabe por qué hace las cosas. Y ahí donde ustedes nos ven, los jóvenes somos bien unidos. Y cuando el Señor ponía esta idea en mi corazón, era precisamente por eso. Porque usted no ve afuera y somos unidos todos, nos reímos todos, hablamos de la palabra todos, compartimos todos. Y no hay nada más lindo que ver la unidad en un cuerpo de Cristo. En esta iglesia, yo no sé, en esta iglesia no hay tira y jala, aquí no estamos viendo quién lo hace mejor que quién. Ciertamente hay un cuerpo que dice, si tú no puedes, yo te ayudo. Si tú estás cansada, yo te ayudo. Si a ti te duele, yo te vendo la herida. Si estás en el piso, dame la mano. Vamos para adelante, vamos a levantarnos. Y en esta hermosa noche, acompáñenos a adorar al Señor. Salga como salga. Aleluya.

0: ¿Y qué pasó en la cárcel?
1: Antes de decirlo a Adiel y tú y yo,

0: digo, se rompe hoy. Se rompe hoy. Se rompe hoy. No mañana, se rompe hoy. No pasado, se rompe hoy. No mañana, se rompe hoy. Se rompe hoy. Se rompe hoy. Se rompe hoy. Se rompe hoy. Dios mío, papá. Yo no sé si tú lo puedes gritar conmigo, pero hoy se rompe. Hoy se rompe. Yo quiero escuchar a la iglesia un momento. Dios mío, Espíritu Santo de Dios. Sí. Por allá estaban gritando, hoy se rompe. Y por allá atrás me pareció escuchar, hoy se rompe. Pero yo no escuchaba hoy un se rompe cualquiera. Yo lo escuchaba con coraje, con determinación, como que me cansé de mi condición. Yo no sé si la iglesia en esta noche puede decir conmigo, hoy se rompe. Hoy se rompe, hoy se rompe, hoy se rompe. Pero cierra tu ojo en esta noche y levanta tu mano al cielo.
1: Se rompe, hoy se rompe.
0: Ay, Espíritu Santo de Dios.
1: Hoy se rompe.
0: Esa es la actitud, racho. A veces nos tenemos que levantar.

0: se rompe lo que quiera impedir. Que en esta noche tú te lleves lo que el Espíritu Santo de Dios tiene preparado. Y yo sé que los mensajeros de... ¡Ay, Dios mío, Espíritu Santo de Dios! Yo sé que los mensajeros de esta noche sienten lo mismo que yo. Y yo no sé, iglesia, si tú estás preparada para recibir, pero para también ser lo suficientemente determinada para decir: hasta hoy yo llego a la casa de Dios con esta condición. Hasta hoy. Y con esa misma unción recibimos a los siervos del Altísimo, a Neville Arroyo y Kipsael Padilla. Dios les bendiga.
1: Que no cese la alabanza del pueblo, que no cese la alabanza de la iglesia. A Pablo y Silas, como Kelly estaba diciendo, los metieron presos porque habían echado fuera un espíritu de adivinación. Quizá él se estaba interponiendo en el pueblo que estaba creyendo. El problema no es que lo hicieran.

0: ellos. El problema es que se estaban metiendo con los pequeños de Dios. El diablo pensó que metiéndolos en una cárcel la obra iba a parar, pero quizá él, ¿qué pasó en la cárcel?
1: Dios se metió.
0: Más allá de que Dios entrara, es que había alguien que tenía que escuchar en la cárcel.
1: Dios, aleluya.
0: Había presos que no sabían quién era Jesús.
1: Yes.
0: Había un guardia que no sabía quién era Jesús. Jesús y su aparición cuando Pablo y Silas estaban libres y cuando Pablo y Silas estaban adentro.
1: Gloria a Dios. Tú sabes lo que me llama la atención, Neville.
0: ¿Qué te llama la atención?
1: El Espíritu Santo me ministra, y es que de la historia de Pablo y Silas me ministra, y es que ellos estaban encadenados. Y algo que el Espíritu Santo me ministra, Neville, es que aunque muchas veces nosotros podemos profesar que somos cristianos, podemos cargar cadena.
0: Vamos, vamos, vamos.
1: Tú sabes que me llama la atención. Y yo quiero que todo el mundo se mire a los pies. A ver si carga un grillo que el diablo le puso. Vamos.
0: Adoramos a Jesús.
1: Pablo y Silas estaban encarcelados con cadenas, con grillos, hasta un día.
0: Hasta que comenzaron a adorar a la medianoche.
1: Así que dile a que está a tu lado, sacúdete por si acaso tienes un grillo, vamos. Sacúdete por eso. Si acaso.
0: Sacúdete, sacúdete.
1: Te ha puesto una trampa, vamos.
0: Sacúdete, sacúdete. Sacúdete, sacúdete. Pusieran grillos. La cosa es que la misma unción que hizo que el demonio saliera, la cargaban por dentro.

0: Las cadenas se rompieron cuando ellos comenzaron a clamar. Y si Satanás quiere ponerte un grillo, tú le vas a decir: hasta hoy,
1: hasta hoy,
0: hasta hoy se va ese grillo que me anda las tinieblas.
1: Hasta hoy.

0: la unción que cargaban los hombres. Pudo más que cualquier grillo que le pudieron poner. La cárcel tiembla. Los demonios, antes de que la cárcel temblaran, estaban haciendo fiesta afuera. Dijeron, ahora en la cárcel no pueden hacer nada. Pero se buscaron el problema de que metieron a Jesús en la cárcel. Y había un hombre que necesitaba escuchar lo que había pasado en la cárcel.
1: Sí, Señor.
0: Por eso, cuando hagas la voluntad de Dios y llegue la crisis,

0: ¡Pasa el bar!
1: Hoy es una noche que el mismo título lo menciona, enviado de dos en dos. Pero Dios no quiere que estés unido al pecado. Dios quiere que estés unido a Él. ¡Aleluya!
0: ¡Vamos!
1: Si vas a abrazar algo, que sea algo que te acerque a la cruz y no te aleje. Muchas veces ahora nos preguntamos, Neville, ¿por qué las bendiciones de Dios están estancadas? Y es porque estamos abrazando lo que una vez quisimos soltar.
0: Predícalo.
1: Muchas veces venimos a Cristo y soltamos todo. Pero cuando venimos a Cristo, vuelve nuevamente su espíritu. Como bien mencionamos, los grillos. Y queremos hacer amistad con el mundo. Y eso es lo que hace que Dios retenga la bendición para ti. Pero dile al que está a tu lado, hasta hoy,
0: hasta hoy,
1: hasta hoy,
0: hasta hoy,
1: hasta hoy,
0: hasta hoy.
1: Yo quiero ver lo que Dios tiene para mí.
0: Vamos.
1: Gloria al Señor. Empezamos.
0: Te adoramos, Jesús.
1: Aleluya. Gloria al Señor.
0: Te adoramos, Espíritu Santo.
1: Gloria al Señor.
0: Yo no sé usted, hermano, pero hay una atmósfera de gloria en esta noche. Hay una atmósfera de gloria en esta noche. Y yo sé que lo que Dios va a seguir haciendo en este culto es poderoso. Yo creo que Israel, como el mismo Jesús lo dijo, que un reino dividido no prevalece. Y yo creo que aquí hay una iglesia que se está uniendo con el caballero de la cruz, que se está uniendo con aquel dador de la vida. Aquí no venimos a decirte qué cosas estás o no estás haciendo bien. Yo te vengo a decir que si tú te unes con nosotros, algo puede pasar en tu casa, algo puede pasar en tu vida, algo puede pasar en tu familia.
2: Adoramos, Jesús.
1: Gloria al Señor. El ambiente está propicio para escuchar voz de Dios. Dios nos lleva hablando desde el comienzo del culto. Gloria sea al Señor. Y ustedes se darán cuenta de que las alabanzas estaban sincronizadas a lo que Dios quiere hablar hoy. Gloria sea al Señor. Vamos a estar puestos de pie. Gloria sea al Señor. Para así escuchar voz de Dios y no de hombre. Aleluya. Gracias, Señor. Vamos a ir a Primera de Reyes, capítulo 18, del 41 en adelante. Primera de Reyes, capítulo 18, versículo 41. Cuando lo tengan, pueden manifestar con un amén. Mientras ustedes lo buscan, vamos a orar por la palabra. Gloria sea al Señor. Primera de Reyes, capítulo 18, versículo 41. Amén. Padre Santo, Padre bueno, venimos ante tu presencia, Dios del cielo. Te doy gracias por esta oportunidad que tú me concedes de exponer, Señor, tu palabra. Oh, Señor, con mi hermano en la fe, Dios del cielo. Es un privilegio, Padre, oh, Señor, poder compartir tu palabra, Dios del cielo. Porque así tú nos quieres, unidos en un mismo espíritu, Padre. Que si Él brilla, yo brillo. Y si yo brillo, Él brilla. Aleluya. Si tú lo quieres usar a Él y a mí no me quieres usar, me glorifico. Te glorifica tu nombre, Padre. Oh, Señor, nos gozamos, Dios del cielo, Padre. Porque tú harás, Señor, más de lo que te hemos pedido, Padre. Yo te pido, Señor, Dios del cielo, Padre. Señor, que seas tú cancelando toda planificación, toda saeta del infierno que quiere impedir que tu palabra sea, Señor, sembrada en los corazones, Padre. Nosotros predicamos tu palabra, Señor, y tú salvas la vida, Padre. Nosotros predicamos tu palabra, Señor, y tú libertas al cautivo, Dios del cielo. Nosotros predicamos tu palabra, Señor, y tú haces el resto, Dios del cielo. Te damos la gloria, la honra, Señor. Y amén, y amén. Leemos rápidamente, gloria sea al Señor, porque el tiempo nos apremia, gloria a Dios. Primera de Reyes, capítulo 18, versículo 41 en adelante. Dice así: entonces dijo Acab, sube, come y bebe, porque una lluvia grande se oye. Acab subió a comer y a beber, y Elías subió a la cumbre del Carmelo.

0: Carmelo y postrándose en tierra, puso su rostro entre las rodillas, dijo a su criado, sube ahora, perdón, y dijo a su criado, sube ahora y mira hacia el mar. Y él subió y miró y dijo, no hay nada. Y él le envió a decir, vuelve 7 veces. A la 7ª vez dijo, yo veo una pequeña nube como la palma de la mano de un hombre que sube del mar. Y él le dijo, ve y di a Acab, unce tu carro y desciende para que la lluvia no te ataje. Gloria sea al Señor. Se pueden sentar, gracias al Señor. Y le pueden decir al que está a tu lado, unidos por una misión, Neville.
1: Unidos por una misión.
0: Aleluya. Y se preguntarán, ¿cuál es la misión de esta noche y el mensaje que Dios nos entregó? Cuando nos unimos en una misión es por motivo, consecuencias de cumplir un objetivo. ¿Y cuál es ese objetivo, Neville?
1: El objetivo para que nosotros fuimos enviados es para que todos oigan que Jesús es el Señor.
0: Gloria al Señor. Sabemos que como cristianos no tenemos lucha contra carne ni sangre. Por eso el Espíritu, por eso Dios nos llenó de su Santo Espíritu y nos dotó de dones para poder contrarrestar todas las acechanzas que el enemigo nos atenta con nuestra vida. Así que en este tema, gloria al Señor, le pusimos un subtema, que el tema viene siendo unidos por una misión. Pero ¿cuál es la misión? La misión viene siendo derribar toda fortaleza que se ha levantado en contra de la palabra que Dios lanzó a tu vida. Derribando todo argumento que se ha levantado en contra de la palabra que Dios lanzó a tu vida. Sabemos que cuando Dios habla a la vida del ser humano, a la vida de nosotros que le creemos a Él, Él nos ha dado promesas, están en la Biblia, gloria sea al Señor, para que nosotros nos aferremos. Como dije al principio, esta lucha no es contra carne ni sangre, sino contra principados y contra potestades. Pero ¿cómo nosotros vamos a hacerle frente? Número uno, lleno del Espíritu Santo. Y número dos, aferrándonos a las promesas que Dios nos ha dejado. Aleluya. Gloria al Señor.
1: Adoramos a Jesús.
0: Siempre que Dios lanza una palabra, Neville, ¿qué es lo que sucede?
1: Se levanta una oposición.
0: Siempre que Dios te habla a tu vida, se levanta una oposición. ¿Y cómo nosotros podemos contrarrestar esas oposiciones que se están levantando hoy día? Porque si Dios trajo este mensaje es porque hay oposiciones que se están o están levantadas en contra de la promesa que Dios lanzó a tu vida. Y lo que nosotros tenemos que hacer es, número uno, recordar. Recordar lo que Dios dijo a tu vida. Gloria sea al Señor. Cuando Dios lanza una palabra a tu vida, sabemos que tenemos que ser maduros de que el enemigo se va a levantar, Neville. Pero si nosotros recordamos lo que Dios habló, no importa lo que el enemigo haya dicho o intente levantarse, si Dios habló, Dios
1: lo hará.
0: Amén. Gloria sea al Señor. Así que en esta noche Dios viene a reanimar tu fe. Muchos cristianos quizás hoy día se sienten con su fe en el suelo. Pero hoy Dios quiere que nosotros reanimemos nuestra fe. Gloria al Señor. Aleluya. Me llama la atención rápidamente, Neville, que en la historia que nosotros leímos podemos ver a un profeta llamado Elías que declara una palabra a Acab, que gran lluvia se oye. Pero rápidamente luego que él lanza la palabra, ¿qué fue lo que fue a hacer?
1: Se fue a orar.
0: Se fue a orar. Y luego le dice al criado, ¿qué es lo que le dice al criado?
1: Ve para buscar una nube.
0: Gloria al Señor. Primero que él escucha, el profeta Elías escuchó que gran lluvia se oye y luego se va a postrar a humillación, a buscar humillación, intimidad. Siempre

0: que Dios lance una palabra a tu vida, tenemos que mantenernos en el secreto. Porque ¿qué fue lo que aconteció después? Que cuando el profeta Elías le dice, ve y mira a ver, el criado viene, ¿con qué noticia, Neville?
1: Que no vio nada.
0: ¿Pero qué hacía el profeta?
1: Seguía diciéndole, vuelve a ver otra vez.
0: El profeta le decía, vuelve a ver. ¿Pero dónde estaba el profeta?
1: Orando en el monte.
0: Y nuevamente le dijo al criado, ¿qué le dijo?
1: Vuelve a ver otra vez.
0: En muchas ocasiones cuando Dios lanza una palabra, va a venir la oposición incluso de los que te rodean. ¿Y cómo es posible que el criado del profeta Elías no estaba viendo o alineado a la visión que Dios le dio?
1: Porque no estaba en la misma misión que tenía el profeta.
0: O sea, tú me quieres decir que aunque esté a tu lado, quizás no está en la misma sintonía.
1: Exactamente.
0: ¿Pero qué se mantuvo haciendo el profeta?
1: Se mantuvo orando.
0: Se mantuvo creyendo. Se mantuvo orando, se mantuvo confiando en lo que escuchó. Porque dice la Biblia que primero viene la fe, ¿por el qué? Por el oír, por lo que salió de la boca de Dios. De la boca de Dios salió que él escuchó, gran lluvia se oye. O sea que el profeta se mantuvo en su posición aunque el criado le decía lo contrario. Y en pocas palabras, nosotros tenemos que reanimarnos con esta palabra y decir, o sea, tú me estás viniendo a hablar una palabra contraria a lo que el Espíritu Santo, a lo que Dios me vino a hablar a mí.
1: Sí, el problema de esto, Quisael, no es que tan solo no tenía la misma sintonía, es que él estaba muy natural todavía.
0: Vamos.
1: La cosa de esto no es que el criado estuviese viendo al hombre de Dios orar. Es que cuando iba con la perspectiva humana. Gloria. Y es que si ponemos nuestra fe en que no va a pasar nada, nada va a pasar.
0: Gloria al Señor.
1: Es que si volvemos otra vez y le decimos, profeta, todavía no hemos visto nada. Y ya yo he ido ya 6 veces y todavía sigo viendo lo mismo. No veo ni tan solo una nube. Quizá él, ¿qué fue lo que le volvió a decir el profeta?
0: Vuelve a mirar.
1: Porque la que el enemigo quería hacer, no tan solo quizá él, era que Elías creyera que Dios no le había hablado. Es que alguien tenía que unirse a la visión de alguien.
0: Gloria al Señor.
1: Si no se unía el criado, se unía Elías. O uno cobraba la fe en lo que se ve, o uno cobraba la fe en lo que no se veía.
0: Lo que me llama la atención, Neville, es que la fe del profeta también fue probada, pero la fe del criado fue elevada.
1: Vamos, vamos, vamos.
0: O sea, que el profeta no te tiene que revelar todas las cosas que Dios le habló, porque él quiere ver que tu fe se eleve para que puedas caminar en la misión que Dios le entregó. Dile al que está a tu lado, o te unes,
1: o te unes,
0: o te unes,
1: o te unes.
0: Aleluya. Pero no sueltes la posición, por lo que los que te rodean no están viendo ya lo que te reveló. Gloria al Señor.
1: Adoramos a Jesús.
0: Pero algo que me llama la atención, Neville, es que esta generación muchas veces quiere caminar por fe sin que Dios le haya hablado.
1: No.
0: Y tú no puedes esperar el Cairo de Dios sin primero saber la voluntad de Dios. O sea que Dios quiere que primero tú le hables a Él y que Él te revele su voluntad, para que tú te sientes a esperar en el Cairo de Dios. Así que hay mucha gente esperando en el Cairo de Dios, pero aún no le han preguntado cuál es la voluntad de Él. Y te vas a quedar esperando. Gloria al Señor.
1: Te adoramos, Jesús.
0: Aleluya. Volviendo, cuando Dios lanza una palabra, se levanta la oposición, Evil. O sea que la oposición es indicativo de que Dios habló.
1: Cuando Dios habla quizá él.

0: La Biblia me da muchos términos de que se levantó oposición. Cuando Dios le habló a Elías para que descendiese a pelear contra los 450 profetas de Baal, después que Dios le dio una victoria, se levanta una oposición.
1: Gloria a Dios.
0: Elías huye a una cueva, y en una cueva Dios le habla. Quizá él, cuando Elías sale de la cueva, la oposición seguía presente.
1: Vamos.
0: A veces, haciendo la voluntad de Dios, nos da garantía que cuando Dios nos habla, el problema está. Dios nos sigue hablando y el problema sigue estando. Por más que tú ores, por más que tú busques la presencia de Dios, no pretendas que la oposición no va a llegar. Porque como dijo Quisael, la oposición es la mayor garantía de que algo salió de la boca de Dios.
1: Gloria a Dios.
0: Por eso, cuando vengan pruebas por algo que Dios te habló, no te eches a llorar. No quieras rendirte. No creas que Dios no te habló. Te está confirmando que Dios te habló y que el enemigo no quiere que haya cumplimiento en tu vida.
1: El problema no es que vengan los dardos. Sánimo, deja de rendirte. El problema es que hagan residencia en tu mente. Si tú permites que los dardos hagan residencia, ya el enemigo ganó. Pueden venir los dardos de que, Dios mío, ¿qué está pasando? Porque no veo lo que tú hablaste. ¿Qué está pasando? Que no lo veo. Que tú me dijiste que yo iba a predicar, pero yo ni sé predicar. ¿Qué está pasando, Dios mío? Que tú dijiste que iba a tener un hijo, pero ya van 6 pruebas de embarazo que salen negativas. Y Dios te dice hoy, cánsate de hacerte pruebas. Cánsate de hacerte pruebas de embarazo, que un día Dios se va a meter en tu vientre y te lo revelará. Gloria al Señor, porque cuando tú te enfoques en lo que no tienes, en el diagnóstico, te estás alimentando de lo que Satanás quiere. Pero cuando tú te alimentas de lo que Dios dijo, tu fe se mantiene inquebrantable.
0: Aleluya.
1: Quiero darle argumentos bíblicos para que se lo lleven rápidamente. Aleluya. Cuando el enemigo te dice, no te vas a levantar, ¿qué es lo que dice la Biblia, Neville?
0: La Biblia dice en Miqueas capítulo 7, versículo 8. Tú, enemiga mía, no te alegres de mí, porque aunque caí, me levantaré. Aunque ande en tinieblas, Jehová será mi luz.
1: Cuando el enemigo te dice, Dios terminó contigo.
0: Filipenses capítulo 1, versículo 9. El que comenzó la buena obra la perfeccionará.
1: Gloria al Señor. Cuando el enemigo te dice, tú no lo vas a lograr, tú no puedes, ¿qué dice la Biblia?
0: Todo lo puedo en Cristo que me fortalece.
1: Cuando el enemigo te dice que la promesa que Dios habló a tu vida murió, ¿qué dice la Biblia?
0: Dice, aunque la visión tardara, aunque por un tiempo, más se apresurará hacia el fin y no me mentirá. Aunque tardare, esperaré, porque sin duda vendrá y no tardará.
1: Glorias al Señor. ¿Cuánto le da un aplauso al Señor? Neville, aquí es donde nosotros tenemos que ver la importancia de estar rodeado de personas llenas de... Porque independientemente el ministerio que tú portes, los años en el evangelio, llegarán momentos que nos vamos a sentir débiles, que llegarán momentos que creemos o sentimos ganas de rendirnos y renunciar.
0: Pero Dios sigue allí.
1: Neville, me siento triste.
0: Tranquilo, que Dios prometió estar contigo hasta el fin del mundo.
1: Neville, siento ganas de enganchar los guantes.
0: Tranquilo, pelea la buena batalla de la fe,

0: buena batalla de la fe. Pelea la buena batalla de la fe. No te rindas. Dios está contigo.
1: Es que ya yo siento que Dios no me escucha.
0: Tranquilo.

0: diciendo que tú aún no trabajas para el Señor. No es en vano.
1: Neville, pero es que yo veo que mi esfuerzo parece ser en vano. Nadie me ve, nadie ve todo lo que tengo que hacer para hacer la voluntad de Dios.
0: Tranquilo, que cuando llega el cansancio es porque algo grande viene.
1: Gloria a Dios.
0: Por eso, cuando yo me imagino al criado ya a la séptima vez, que cuando va a ver si todavía estaba la nube, habrá dicho, pero este hombre va a seguir con lo mismo.
1: Neville, lo que me llama la atención, y es acá parafraseando, el profeta le dijo, ve 7 veces, y él se mantuvo postrado en tierra, humillado. Y yo me imagino que el criado quizás iba, voy a ver acá la luz, a ver qué veo. Pero de momento regreso y no veo nada. Pero veo al profeta hablando, pero de momento digo, le voy a decir algo al profeta. No, pero es que él me dijo 7 veces, déjame ir otra vez. Y sigo, y sigo, y sigo. Y algo que me llama la atención es que a la séptima vez vio. Dile al que está a tu lado, la obediencia.
0: La obediencia
1: es lo que abre los cielos.
0: Es lo que abre los cielos.
1: La obediencia es lo que abre los cielos. Aleluya. Neville, me llama la atención, más adelante, gloria sea al Señor, pasa otro acontecimiento con otro profeta.
0: En este momento se encontraba Eliseo rodeado de un ejército y tenía a su criado Jesse a un lado.
1: Gloria a Dios.
0: Quizá él, el criado, estaba viendo con sus ojos terrenales el ejército que tenía de frente.
1: Gloria a Dios, vamos.
0: Pero Eliseo estaba viendo con sus ojos espirituales el ejército que él tenía a su alrededor. Dígale al que está a su lado, no te confíes de lo que tus ojos ven, porque a tu alrededor hay un ejército que te guarda. Por eso, cuando venga el enemigo a decirte, yo creo que hasta aquí llegaste, porque estás viendo todas las personas que están en tu contra, no te impacientes, enemigo, todavía no celebre, porque conmigo anda un ejército, porque conmigo anda una legión de ángeles que están guardándome para que el enemigo no me toque.
1: Neville, algo que me llama la atención en esa historia es que el profeta Eliseo hizo una asignación de parte de Dios. Y es que yo me lo imagino, porque el profeta, el criado Jesse, le viene con esa noticia, pero rápidamente él se aferró a la fe y oró a Dios para que los ojos de Jesse fueran abiertos. ¿Sabe qué me llama la atención?
0: ¿Qué te llama la atención?
1: Que así llegarán momentos donde quizás tú como esposa estés viendo cosas y tu esposo no. Que quizás tú como esposo quizás estás viendo cosas, pero tu esposa no. Y el profeta no rechazó el criado, sino que oró para que Dios le abriera los ojos, porque ese criado en ese entonces era útil al lado del profeta.
0: Dígale al que está a su lado, eres útil en las manos de Dios.
1: ¿Qué quiero traerte con esto? Y es que si ya tú tienes una esposa, una pareja, en este caso, ¿verdad? Este ejemplo, gloria sea al Señor, únete a la visión. Y si no se quiere unir, ora para que Dios le abra los ojos. Porque el enemigo muchas veces lo que quiere hacer es que haya contienda, haya división. ¿Para qué? Para que no se cumpla el propósito, Neville. Pero este profeta no perdió el tiempo, rápidamente oró. ¿Y qué pasó?
0: Sus ojos fueron abiertos. Y yo no sé usted, pero quizá él, cualquiera en su caso, dice, pero ¿y este? Ya lleva tiempo conmigo y todavía no tiene sus ojos espirituales abiertos.
1: Vamos.
0: Lo que pasa es que cualquier otro lo hubiese dejado a un lado y no le vi, y no le hubiese dicho nada quizá él.
1: No le hubiera dado oportunidad.
0: Pero con todo y eso, el profeta estaba viendo a alguien que

0: podía ser capaz de recibir una unción de lo alto.
1: Gloria a Dios, vamos.
0: Por eso, cada vez que el enemigo quiera hacerte creer que porque en un momento dado no viste lo que Dios tenía contigo, párate al lado del profeta para que veas que las cosas no son como el enemigo las pinta. Para que veas que también eres parte de la promesa de Dios. Para que veas que tú también tienes acceso a lo que Dios le tiene preparado para sus hijos.
1: Gloria al Señor. Neville, ya estamos terminando. Algo que, para ir culminando, gloria a Dios, me llama la atención es que a la Biblia hubo dos acontecimientos. El que hablamos de Elías y el criado, Eliseo y Jesse. Y lo que me llama la atención es que Elías o Eliseo recibió la doble unción.
0: Eliseo recibió la doble porción del espíritu de Elías. Pero no tan solo fue quizá él un acontecimiento que tú dirás se lo dieron. Fue que él lo pidió.
1: O sea, quiere decir que Jesse tenía la oportunidad y privilegio de quizás recibir lo que Eliseo cargaba,
0: pero prefirió la ropa de Naamán. Hay gente que en vez de cargar la unción quieren cargar ropas que cargan lepra. Vamos por parte. Por eso, cuando alguien se te para al lado, no mires los beneficios, mira la unción. No mires lo que el hombre te pueda dar, mira lo que Dios te puede entregar.
1: Los beneficios del hombre te abren las puertas terrenales, pero la unción, la cercanía del profeta de Dios te abre los cielos.
0: Por eso, cuando hay alguien que está alineado a la misma visión que Israel, recibe la doble porción. Pero cuando hay alguien que no está en la misma visión, se queda con las cosas terrenales. Dígale al que está a tu lado: yo no sé qué tú quieres, pero yo quiero la unción.
1: El pastor la quiere. ¿Quién más la quiere? La unción.
0: Levante la mano arriba aquellos que quieren la unción. Levante la mano arriba aquellos que quieren la gloria.
1: No te enfoques en lo terrenal, que te puede dar letra. Enfócate en la unción.
0: Por eso, por más que el enemigo te haga ofertas, enfócate en la unción que tienes al lado. Si Dios te plantó al lado de un hombre, de una mujer de Dios, mira, no te enfoques en lo que el mundo te puede entregar, porque se puede ver nuevo, se puede ver bonito, pero carga lepra encima. La unción tiene un peso que cuesta. Puedes llorar, trae sufrimiento, pero vas a poder ver cómo los leprosos se sanan.
1: Gloria a Dios.
0: Eliseo no quiso la ropa que Naamán le estaba dando. Óyeme, él tenía características. Era el principal del ejército del rey de Siria. Era un hombre respetado en su región, pero leproso.
1: Vamos.
0: A veces respetamos líderes, pero que cargan lepra encima. Por eso es quizá él que cuando te le paras al lado, hay algo que anda mal. Y eso es lo que hace que una persona que no esté unida a la misma visión que él se aleje.
1: Neville, me causa curiosidad cómo es posible que el profeta Eliseo ora para que se le abran los ojos espirituales, pero luego los tiene cerrados. ¿Cómo es posible que luego que Dios le abre los ojos espirituales para que vea quiénes estaban con ellos, luego se mantuvo cerrado? ¿Y por qué puedo

0: recibir revelación de ellos, porque luego de que el profeta Eliseo hizo esa obra caritativa por aquel hombre, el que andaba con él se enfocó en lo que había dejado Naamán. O sea que quiere decir que hoy día tú puedes tener los ojos espirituales abiertos, pero por una mala decisión se te vuelven a cerrar.
1: Quizá él. Por eso tenemos que estar alineados a la misma misión que tenía el profeta. A Naamán lo trajeron con el propósito de que Eliseo hiciese la obra por mano de Dios, que fuese sanado, no para que le dieran ropa. Por eso hay personas que cuando llegan a un lugar, mi alma adora al Cordero de Dios, llegan con un propósito, pero cuando en el propósito viene algo que no es alineado a lo que Dios habló, trae maldición. Ahora voy. La cosa de esto es que era necesario que hubiese un hombre al cual Dios le hablara en Israel, porque sin profecía el pueblo se desenfrenaba. Por eso Eliseo tenía un criado. La cosa es que la persona que Dios puso al lado de Eliseo no estaba en la misma visión que Israel. Por eso, a pesar de que hay personas que están siendo instruidas en los pies de alguien, si su visión no permanece espiritual, la maldición le va a caer encima. Dígale al que está a su lado: mantén tus ojos espirituales para que la lepra que está escondida no te caiga encima.
0: No te caiga encima.
1: Por eso hay hombres que necesitan acordarse de esta historia. Mi alma adora a Dios. Porque en una ocasión se acercó un hombre a Jesús, quizá él. Se acercó un hombre con lepra, diciéndole: puedo ser sano.
0: Vamos, gloria a Dios.
1: Mientras hay hombres pidiendo que Dios los saque de la maldición, hay otros que están en búsqueda de ella.
0: Vamos, gloria a Dios. Levine, entonces, ¿qué es lo que Dios quiere en esta noche?
1: Que tú te acerques ante Él y no busques la lepra. Busque la gloria que es manifiesta.
0: ¡Aleluya!
1: Busque la gloria que es manifiesta. Oh, por eso, hoy por hoy, quizá Él, necesitamos personas que no busquen las cosas terrenales, sino lo que Dios quiere para con ellos. Ahora bien, con esto concluimos. Nos dieron.
0: El pastor quiere decir
1: algo. Aleluya. Por eso hay personas, quizá él, que van a estar unidas a una visión. Porque los criados de Naamán no conocían totalmente a Jehová, Dios de los ejércitos. Mira qué cosa. Que personas que no conocen del Dios de los milagros le estaban diciendo a Naamán, cuando se enojó porque el profeta Eliseo le dijo: tírate 7 veces al Jordán. Él dijo: no había mejores ríos acá en Siria. No había mejores cosas en el territorio donde yo estaba. Pero a él se le olvidó.
0: ¿Quién habló? A él se le olvidó quién habló.
1: Por eso, cuando quieras volver al lugar donde hay río en Siria, acuérdate que de Siria traíste la lepra. Dios le estaba diciendo: vete al Jordán, porque en el Jordán hay gloria. Cuando los hombres de Dios, vamos un poquito más atrás, cuando Josué va a pasar al otro lado donde estaba la tierra que fluye leche y miel,
0: ¿qué iba con ellos?
1: Dios iba con ellos, quizá él, pero ellos usaron el arca del pacto para cruzar en seco. ¿Qué simboliza el arca del pacto?
0: La presencia de Dios.
1: Ahora bien,

0: encuentra en la Biblia, donde en Habaná, donde en Firma, se encuentra que la gloria de Dios pasó. Yo no veo en ninguna parte donde se encuentra que el arca del pacto pasó en ese lugar. Acuérdate que cuando Dios habla, tú no lo entiendes, pero es que la gloria ya te estaba esperando. No lo entiendes en el momento, pero hay algo que pasó desde antes. Por eso necesitamos hombres como los criados de Naamán, que posiblemente no conocían del todo a Dios, pero le dijeron: vete al Jordán y lávate 7 veces, porque no es cosa difícil. Por eso necesitamos hombres que se alineen a la visión que Dios te da.
1: Que se alineen a la visión que Dios te da. Neville, algo que me llama la atención es que, gloria sea al Señor, desde el comienzo Dios está hablando que te mantengas enfocado, que te mantengas enfocado en lo que Dios habló, y que todo aquello que te rodee, gloria sea al Señor, que te quiera sacar de lo que Dios quiere hacer contigo, tú lo reprendas. Fue lo que pasó con Pedro, Pedro, gloria a Dios, su humanidad, su sentimentalismo salió a flor de piel. Y tú me podrás preguntar, pero Pedro caminaba al lado de Jesús, ¿qué pasó? Pero ¿por qué Jesús los reprende?
0: Porque no estaba en la misma misión.
1: Y nuevamente podemos ver otra historia, que aunque caminaban con el maestro, no estaban alineadas a la misión y visión que Dios le entregó. Y por lo tanto, por consecuencias, Jesús los reprende. Dile al que está a tu lado: yo no sé a quién tú tienes que reprender, pero si tienes que reprenderlo, repréndelo.
0: Repréndete. Ahora sí, podemos ver que a lo largo de la historia, en este momento se encontraba Jesús, como anteriormente estaba hablando del leproso. Y las características de una persona leprosa era que tenía que estar desahuciada de la sociedad, porque lo que cargaba se le podía pegar a alguien. Y con esto concluyo. Yo no sé si a ti te dijeron que ya tú no valías para nada. Yo no sé si a ti te dijeron que el cumplimiento de la palabra que Dios te dio tú no lo vas a ver. Yo no sé si a ti te dijeron que por la condición en la que tú estabas, el maestro no podía hacer nada por ti. Yo no sé si porque el enemigo dijo es que lleva mucho tiempo fuera de la casa de Dios, él no tiene acceso a la presencia de Dios. Yo te tengo noticia: tú llegaste hoy y no es para que salgas igual a como entraste. Si tú llegaste hoy es porque Jesús de Nazaret está en este lugar y vino a decirte hoy: yo quiero ser limpio, yo quiero vas a ser libre, yo quiero vas a ser sano, yo quiero entra a la casa del Señor. Aleluya. Ahora bien, hacemos un llamado. Si hay alguien aquí que desee reconciliarse con el Señor, que quiera renovar sus votos con el amado, el altar está abierto para ti. No te quedes igual a como llegaste. Tantas veces que dijiste: Señor, ayúdame, no quiero estar así, todos los que estaban a mi lado se han ido, yo quiero sentirte, yo quiero estar cerca de ti. No te vayas en la misma condición. Jesús está en casa para limpiarte. Vamos a ponernos sobre nuestros pies, iglesia. Si alguien quiere una oración, el altar está abierto.
1: también el altar se abre como Dios habló al principio.

0: que hay cristianos, gloria al Señor, que tienen la fe en el suelo y Dios viene a reanimar tu fe. Independientemente del ministerio, los años que lleve, es una honra. Pero como, ¿verdad?, interactuamos Neville y yo, va a llegar el cansancio. Quizás por medio de esas voces te has alimentado tanto que tu fe está en el suelo y hoy Dios quiere reanimar tu fe. Porque Dios no quiere que te mantengas enfocado en lo que está diciendo las voces del adversario. Dios quiere que te mantengas enfocado en lo que Dios habló. Así que si hoy te sientes que te has desenfocado, y no significa que estás en pecado, significa que la guerra es tan fuerte que estás haciéndole caso a esas voces. Pero hoy Dios quiere que esas voces se callen en tu mente, en tu corazón. ¿Para qué? Porque si le sigues dando residencia, puede ser más grave la situación. ¿Qué puede pasar? Te puedes descarriar, puedes soltar el llamado, puedes soltar lo que Dios te entregó. Y si en este caso te sientes así, también el altar está abierto, gloria al Señor. Y los servidores también nos van a ayudar, gloria al Señor. Así que esta noche es una bendición. Todo aquel puede pasar al altar. Estamos aquí disponibles para orar por todos ustedes. Dios les bendiga.
1: Gracias, Señor.
2: Te adoramos, Jesús de Nazaret.
0: Por permitirnos, Señor.
2: Venimos delante de tu presencia, Señor.
0: Gracias, Espíritu
2: Santo. Toca cada corazón, Espíritu Santo. Oramos, Señor, ante ti. Para que seas tú, Señor, tocando el corazón de cada alma, Señor, de cada uno de mis hermanos. Padre, que la palabra ha hablado a con ellos. Te pido, mi Dios, que seas tú, Señor, tratando con ellos, convenciéndolos de pecado. Que sea tu Espíritu Santo, Padre, obrando de manera especial, tratando con cada uno de sus corazones. Porque yo creo, Padre, que tú estás presto a nuevamente continuar lo que el enemigo quiso detener. Yo creo, Espíritu Santo de Dios, que tú puedes, Señor, hacer algo a favor de ellos. Y en esta hora, que seas tú, Señor, obrando de manera especial. Y todo espíritu de postergación que quiera levantarse, Dios amado, en esta hora y retrocede. Y tú tocas el corazón del pueblo para que ellos puedan recibir todo lo que tú tienes para con ellos. Hemos orado, Señor, y creído que está hecho. En el nombre de Jesús. Amén y amén.

0: Dele un aplauso al Señor por lo que ha hecho en esta hermosa noche. Que Dios bendiga a estos jóvenes de Dios. Eso es, ¿ves? En la unidad está la fuerza. Vamos entonces a hacer la oración para despedirnos en esta hermosa hora. Así que afuera, a lo de los niños, la solicitud para lo del campamento.
1: Pues no.
0: Vamos entonces a orar para despedirnos en el...

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Gloria a Dios. Dios me lo bendiga de forma muy, muy especial a todos los que están escuchando, sintonizando. Mire, este es tu programa que sé que es de suma bendición. Así que usted tiene un brequecito, vamos a adorar a Dios, vamos a ponernos en las manos del Creador. Y hoy Dios va a hablar con tu corazón. Hoy Dios va a hablar a tu espíritu. Si está muy abrumado, mira, mira, se siente la brisa. La brisa del espíritu. La brisa está fluyendo. 787-685-7758. Si estás muy abrumado, abrumado por alguna razón, este programa es para ti. Si estás muy preocupada, muy preocupado por algo que te está incomodando, este programa es para ti. Ojo aquí, no porque seamos hijos de Dios y tenemos a Dios en nuestros corazones y somos ungidos, eres ungida, no van a venir preocupaciones, no te vas a sentir abrumada, abrumado por alguna situación. Nos llega, eso nos llega, padre, el pastor empezó prendido, el pastor, es que, ¿qué día es hoy? ¿Qué día es hoy? Hoy es miércoles de altar de ayuno y oración. Y aquí no, aquí los miércoles no venimos a relajar. Ya los eslabones de fe se están dejando sentir.

aquí estamos levantándole las manos a todas esas vidas que por alguna razón están abrumadas en su batalla, en su situación, pero están peleando, y Dios te va a decir y te va a hablar. Por eso le puse este tema en mi live de YouTube: todo va a estar bien. ¿Cómo es? Todo es corto pero profundo. Búscate a alguien, si te queda alguien cerca. Si no, háblate a ti mismo, si estás solo. Y decláralo, dilo: gracias, Dios mío, porque todo va a estar bien. A veces hay que... Dios bendiga a Norman. Dios bendiga a Norman Salgado, de una aportación, amén, por ATH Móvil. Y dice: gasolina para... Mira lo que dice este loco de fe: gasolina para el alma. Todo va a estar bien. Pero ¿cómo tú estás tan seguro, pastor, de que todo va a estar bien? Vamos a hacer una oración. Vamos a hacer una oración. Vamos a hacer una oración. Y luego vamos a entrar en materia, en palabra. Como dice el varón, gasolina para el alma. Ahí están los servidores. Queremos saludar David. El líder de caballero le ganó a Naida hoy, tomando la ruta ganadora. Ese es un chat de servidores que el primero que comenta es el primero que está pendiente. Hay otro chat acá de servidores y están activos. Ya feste las 1350M desde Isle Cabra, prendió la radio 1350. Mi suegra está en la 101.3 FM. David dice: vamos de gloria en gloria. Bueno, es que David, tú sabes, el pastor que usted tiene para la gloria del Señor, un pastor serio para las cosas del Señor. Y aquí olvídese de eso. Lo que hay que hacer, lo hacemos en el nombre del Señor, más por las almas y más por las vidas, para que sigan llegando, amén. Así que Wilfredo Valle, ahí está. Te bendiga, Wilfredo Valle. Bueno, Wilfredo Valle, otro empresario, vamos a llamarle empresario. Yo necesito que tú me des como ayer, porque eso está... No, eso está... ¿sabes? Mira cómo me tiene aquí. Necesito como ayer, vamos, que toque el corazón. Lo mismo, si quiere, para que fluya. Jessica, pido oración por su nieta y da una aportación, amén, por ATH Móvil, a través de Pagar un Negocio, emisora 1350M. Abre la puerta de tu casa, que viene palabra. Abre la puerta de tu corazón, que viene palabra. Abre la puerta de tu vida, que viene palabra. Todo va a estar bien. Aunque el enemigo no quiera, tú vas a salir de esa. Tú vas a salir victorioso. Tú vas a salir victoriosa. Y como dije en un corto ayer, cortometraje, nadie va a poder detenerte, mujer de Dios, hombre de Dios. Nadie con maldad te va a parar, porque ya tú fuiste bendecido. Ella, padre. Shera Mahanda la Bacay. No. Estamos en YouTube Live nada más. Ruku está... Roku me vas a escuchar, correcto, ¿verdad? Roku audio está ahora mismo, audio. Por eso es nosotros acá tenemos en Roku audio. El que quiera verme es YouTube, estamos originando. Lo voy a repetir para orar. Compártelo, dale like. Estoy esperando que usted comparte y le dé like para que todos se conecten y pueda gozarse. Porque mire el verso, Filipenses 4:13: todo lo puedo en Cristo porque Él me fortalece. Todo va a estar bien. Escucha bien. Tienes que mantener el enfoque, mujer de Dios, hombre de Dios. Porque todos los que están obrando con maldad, todos los que están obrando con maldad, no van a poder detenerte. No van a poder parar lo que ya Dios determinó para ti, para tu casa. Y Wilfredo, que está por ahí, que próximamente se va a anunciar. Dios me usó para hablarle de una compañía. O sea, de una puerta que se abría. Un hijo de la casa. Después de 2 años o 3 por ahí, aproximadamente, él tiene el video guardado cuando le profeticé. Y antes le volví a hablar de parte de Dios, que Dios era primero, que no se afanara, que le diera el primado a Dios, que Dios se iba a encargar. Eso es bueno cuando Dios nos confronta y Dios nos habla para caer en tiempo y seguir caminando en la bendición. Y hoy en día está levantando una empresa, amén, creo que de dame el nombre, Wilfredo, por ahí en WhatsApp, pulpa, algo, yo no sé, algo así, de jugo, algo así. Y está creciendo y próximamente va a ser auspiciador de aquí, de Coffee Break. Y lo van a escuchar en todas las radios, las 7 emisoras, para que usted cuando oiga eso lo apoye y ore por ello. Nosotros apoyamos lo local, la gente que se está levantando, luchadores, alaba.

6857758. Y más si son hijos de casa. Jennifer Reynold dice: todo lo puedo en Cristo porque Él me fortalece. Mira, ahí tengo otro guerrero más. Ese es el de la grúa. Alaba. Aquí yo tengo gruero, jugo, mecánico, dealer, aquí de todo. Amén. Que nos sigue. Leonidez Negrón está aportando. Están los eslabones de fe encendidos. Amén. Y me dice: pastor, dale para adelante que usted no está solo. Yo sé que no estoy solo. Yo sé que aquí gente que ama a Dios. Aquí gente que ama a Dios. Amén. Todo va a estar bien. Vamos a orar. Padre, en el nombre de Jesús venimos ante tu presencia. Gracias porque ya hay un pueblo conectado, hay un pueblo sediento, hay un pueblo que te ama, hay un pueblo que ama tu palabra, hay un pueblo que está esperando una palabra en medio de la crisis. Aleluya. Yo te pido, Dios de Abraham, de Isaac, de Jacob, que tú te manifiestes en cada una de sus vidas, que ellos entiendan que tú estás en control. Y si tú estás en la situación, en medio de esa batalla, ellos tienen que entender que todo va a estar bien. Señor amado, que todo lo podemos en ti porque tú eres nuestra fuerza. Tú eres nuestro pronto auxilio en medio de cualquier tribulación. Y aunque tiemble la tierra, y aunque llegue la crisis, y aunque llegue la batalla, Rashama Nahaya, tú te vas a glorificar, tú te vas a meter ahí en ese asunto. Ay, siento a papá. Y tú vas a Lama Sama. Tú vas a hacer cosas grandes, cosas extraordinarias para aquellos que confían, para aquellos que creen, para aquellos que caminan en rectitud, para aquellos que decidieron creer. Siento a presencia de Dios. Para aquellos que decidieron creerte, para aquellos que decidieron creerte, que decidieron confiar, que decidieron continuar, Dios amado, que decidieron seguir, no importando el qué dirán, no importando la situación, no importando, Dios mío, lo que están atravesando, ellos decidieron creerte. Y para el que cree, reprashendalai, todo es posible. 6857758. 6857758. Hay una bendición tremenda aquí. Y ya las llamadas están entrando. Dios bendiga a los que están dándole like a este video. Dios bendiga a los que están compartiendo. Y Dios bendiga a los que levantaron altar de ayuno y oración. A todos los servidores, los de la radio. Amén. Los empleados, los obreros. A todos los que están levantando un ayuno. Como cada miércoles. Recuerde que estamos cada miércoles. Damos una palabra fresca a tu alma. Cerrando el altar de ayuno y oración con una palabra en este programa que es de bendición. Se me pasó en el post de YouTube ponerlo, pero yo lo puedo editar, ahorita lo edito, después que se acabe el live. Altar de ayuno y oración, es lo único que le voy a añadir, yo se lo añado ahorita desde mi teléfono. 787-685-7758. Cuando nosotros, amén, nos sentimos tan y tan decaídos, ¿qué nos puede motivar a levantarnos? ¿Qué nos puede ayudar a reflexionar y saber que no estamos solos? Aunque no entiendas el proceso, amén, Dios sigue teniendo el control absolutamente de tu situación. Y eso debe de darte tranquilidad. Óyelo bien, audiencia de radio, de la aplicación, escúchame. ¿Qué puede darte tranquilidad? Entender y saber que en medio de lo que estoy pasando, Dios está en control. Shaquan, alaba Shama. Que en medio de la crisis Dios esté en control, que Él no te va a dejar sola. Ay, ay, ay. Que Él no te va a dejar solo, que Él no es como los hombres. Entonces tú te preguntas, pastor, pero ¿y por qué esto? Es que Dios está quitando de tu vida cosas que tú piensas que están bien, pero son incorrectas. Dios, cuando levanta o cuando permite oposiciones en nuestras vidas o situaciones que no entendemos y nos prueba la fe, es porque hay cosas incorrectas que nos alejan de la presencia. Hay cosas que estamos haciendo que para la gente está bien, que para ti te sientes que estás haciendo lo correcto, pero delante del reino de Dios es incorrecto y te está alejando de la presencia de Dios. Pues entonces, ¿qué Él hace? En la crisis.

feliz en la soledad, en la situación, en el proceso. Él te está limpiando. Él está trabajando contigo. Él está trabajando en tu vasija. Él está trabajando en tu vida. Él está pendiente y Él va a bendecirte. Y por eso te estoy dando esta palabra de fe. Te estoy dando esta palabra de confianza. Te estoy dando esta palabra, amén, de seguridad, para que tú entiendas que Él está en control y que Él sabe lo que hace. Tú que estás ahí en la radio, aleluya, en 92.1 FM San Juan Fajardo. Tú que estás en la radio, ahí en la 101.3 FM en Vega Baja. Mi hermano, usted no se puede detener. Usted tiene que seguir avanzando. Usted tiene que seguir creyendo que Dios está en control de su vida y que pronto algo va a suceder a tu favor. 787-685-7758. 685-7758. 685-7758 es el número que respira bendición. Aguadilla, Dios bendiga a mi gente de Aguadilla, 107.9 FM, mi gente de Utuado, 89.9 FM, que está por ahí, la gente de Utuado. Y Dios bendiga también a mi gente del sur, 90.1 FM Ponce, mi gente de Mayagüez, 91.7 FM, y la gente linda de la 1350 M Norte y área centros. Tú que estás cerca, esto debe de darte aliento de vida. Aliento, aliento de esperanza. Esta palabra en este ayuno que hiciste, ojo aquí. Y si no ayunaste, la semana que viene, el miércoles, no falle. Recuerde que esto es un mandato que Dios me dio para los que me siguen y para los que tienen fe en la palabra. Vienen tiempos muy duros y muy difíciles, más de lo que estamos viviendo. Y lo estamos viviendo. Y ya llevamos con este altar 2 meses desde que lo volví a levantar. Y Dios me dio una instrucción: convoca ayuno mundial. Todos los miércoles, que quiera que se una, por cobertura de su casa, por cobertura de, amén, de su vida. Y cuando venga lo que venga, cuando venga lo que venga, usted, cuando venga lo que venga, usted lo que tiene que hacer es ponerse en la mano de Dios, porque usted tiene en el cielo acumulado. Usted ha hecho tesoros en el cielo, en ayuno, en oración. Te bendiga, campeón. Pa'lante y para el cielo. Gózate ahí. Préndele YouTube, prende la radio. Recibe esta palabra. Sé que estás ahí. Un abrazo grande, grande. Entonces, las que están ahí cerca tienen que entender una cosa, el locutor. Y es que Dios está en control. Cuando yo sé que Dios está en control, yo entonces me dejo llevar por su voluntad. Me dejo llevar por su presencia. Me dejo llevar por lo que Él quiere, lo que Él desea. Porque aunque hoy no entendemos, es que yo quiero que tú me digas a mí. Si tú me preguntas a mí, hay procesos que yo nunca los entendí. Hasta después que los pasé. Ay, Dios mío. Qué malanga. Levita ahí esto. Si usted me pregunta a mí, en todos estos años, casi 20 años de trayectoria ministerial, todos los procesos que he tenido que pasar, todas las batallas, tú que estás a la distancia, escucha esto. Si usted me pregunta a mí, hay procesos que yo nunca entendí hasta después que los pasé. Hay procesos que yo no entendí, que lloraba, que sufrí, que me sentía solo. Tú que estás cerca, te vas a sentir ministrado. Hay procesos que pasé que nunca lo pude entender. Que nunca pude comprender. Que me sentí como tú te sientes. ¿Sabes cuándo fue que vine a entender por qué era ese proceso tan duro, de tanto golpe, de tanta lucha, tanta lágrima? Lo vine a entender luego de haber pasado el proceso. Luego de haber pasado la tormenta, cuando llegó la calma y me miré en el espejo, espiritualmente hablando, de la vida, entendí el porqué ese proceso. Porque cada proceso, cada prueba que llega a nuestra vida son diferentes, pero cada prueba tiene un objetivo en nuestras vidas.
y hoy tú entiendes que estás

perdiendo. Hoy tú que tienes el teléfono en la mano, tú entiendes en este clip que estás perdiendo. Tú entiendes que Dios se olvidó de ti. Tú entiendes que te dejaron solo. Pero vengo a decirte que lo que hoy no entiendes en la prueba, cuando pases la prueba, cuando pases ese momento de lucha, ese dolor, cuando pase la tormenta y el tiempo, el factor tiempo, Dios lo usa para sanarte. Cuando te mires en el espejo de la vida, vas a decir: ahora sí entiendo el por qué me pasó aquella prueba de hace 4 años. Ahora entiendo el por qué me pasó aquella situación hace 2 años atrás. Ahora entiendo por qué me pasó esta batalla hace 3 años. Fue necesario porque mira lo que hoy tengo. Fue necesario porque mira quién eres ahora. Mira quién soy ahora. Ahora soy un hombre de fe. Ahora eres una mujer de fe. Ahora eres un hombre de fe. ¿Y cómo es que la fe puede crecer? Oyendo la voz de Dios en medio de la tormenta. Oyendo la voz de Dios en medio de la crisis. Esto no se va a quedar así. Pero por favor, una sola cosa: no te rindas. No te rindas. No te apartes de la presencia de Dios. Por más que te duela, por más duro que veas el camino, no te rindas, te dice el Señor. Porque pronto, pronto vas a entender que eso que hoy estás viviendo fue necesario. Y que tu fe no va a ser la misma. Porque por eso es que tu fe como el oro va a ser probada. ¿Y cómo procesan el oro? Por fuego, por calor. Pasa por diferentes procesos. Y esos son los procesos que te van a purificar a ti. Que lo que a Dios no le agrada en vosotros va a ser removido. Pero prepárate. Porque cuando Dios quita, es porque va a entregarte cosas nuevas. Deja que Dios quite lo que no agrada en ti. Quite esas relaciones que te están atrasando. Y aunque duele, y aunque no entiendes hoy, no te rindas. Porque Dios está contigo. Repítelo conmigo ahí, debajo de este video. Me duele. Estoy en la tormenta. Pero Dios está conmigo. Compártelo, dale like. 787-685-7758. 685-7758. 685-7758. Hay una unción especial. Hay una unción especial. Las llamadas están entrando. Las llamadas están fluyendo. Amén. Si Braulio de Bayamón nos llama por la radio 92.1 FM, pide por ansiedad y por petición especial. Braulio, te declaro sano y te declaro bendecido en el nombre de Jesús. Llámenos. No espere ahorita el programa. Llame ahora al 787-685-7758 porque queremos orar por usted. Dios está glorificándose en medio de esta palabra. Dios está contigo, Dios está contigo, Dios está contigo. Romanos capítulo 8, verso 28. ¿Qué dice eso? ¿Qué dice ahí la Biblia? Algo que usted sabe. Sabemos que a los que aman a Dios, todas las cosas le ayudan a bien. Te lo dije en el idioma ahorita, en el clip que hicimos, en el live que estamos hablando. Te lo acabo de decir en español, en Arroyo Habichuela. Ahora te lo estoy diciendo con la Biblia en la mano. Sabemos que a los que aman a Dios, todas las cosas le ayudan a bien. El problema aquí es que si no amamos a Dios sobre todas las cosas, te tengo que decir algo claro, pero claro. En vez de que las cosas te ayuden a bien, te vas a hundir.
te va a jugar.

en un vaso de agua. ¿Sí? Sí. Ama la canda. Te vas a nakayo, no manche, ama. Te vas a ahogar en la prueba. ¿Por qué? Porque no has logrado lo principal en un hijo, en un hombre de Dios. ¿Y qué? Amar a Dios. Amar a Dios, el mandamiento, es el mandamiento que lo encierra todo. Y la gente todavía está ignorando esto. Y cuando venga el ay, cuando venga el fin, cuando venga también los días malos, ¿dónde vas a estar refugiado? ¿Qué va a ser de tu vida? ¿Qué va a ser de ti, mi gente? ¿Qué va a ser de ti, amigo? Bello. ¿Qué va a ser de ti? Es que es el mandamiento que nos va a sostener en todo lo demás. Es amar a Dios sobre todas las cosas. Con toda tu, ¿y cómo se ama a Dios? Con toda tu mente, con todo tu corazón, con toda tu alma. Hermano, te lo voy a decir claro, sigo paro. Eso es, sigue llamando que en breve termino y quiero orar por ti ahora. 787-685-7658. 685-7758. Escucha bien. Y me da sentimiento con lo que voy a decir aquí. Shama la macanda la masai. Rubresendo lo macai. Lo voy a decir. Amar a Dios con toda tu mente. Amar a Dios con toda tu alma. Amar a Dios con todo tu ser implica que Él es primero que tu familia, que el amor de Dios, Dios en tu espíritu, en tu alma, primero que los hijos, primero que el dinero, primero que el afán, primero que todas las cosas. O sea, amar a Dios sobre todas las cosas es que Él esté en la posición número uno en tu corazón. ¿Y por qué me da sentimiento esta palabra que estoy trayendo? Porque aquí hay gente conectada que Dios no está en primer lugar. Y no puedes bajar la radio, no te puedes ir del chat, no te vayas de la aplicación. Porque Dios quiere hablar contigo. Dios quiere hablar contigo. Dime, Shamalai, ¿en qué posición está Dios en tu vida? No de la boca para afuera. No de la boca para afuera. Porque con la boca cualquiera puede decir, para mí Dios es primero. En el corazón, en tu mente, en tu alma. ¿Dónde, en qué posición está Dios? ¿Y cómo yo sé eso, pastor? Haz un análisis. ¿A qué le estás dedicando más tiempo? Si le estás dedicando más tiempo al trabajo que a Dios, el trabajo es primero que Dios. Si le estás dedicando más tiempo al afán, a las cosas de este mundo, no hay break. Dios es primero. Tiene que ser primero. Tienes que amar a Dios sobre todas las cosas. Y cuando entonces usted pueda lograr amar a Dios sobre todas las cosas, entonces Romanos 8:28 se va a manifestar en tu vida. Porque la gente lo declara, ah, no, todo habrá para bien para aquellos que aman a Jehová. No, eso está cool, eso ya es chévere. La pregunta es, ¿y tú lo amas? Deja tu cal. ¿Y tú lo amas? Porque sabemos que a los que aman a Dios, todas las cosas que van a llegar a tu vida no te van a destruir. Ay, Dios mío, escucha bien. Para los que aman a Dios, el que ama a Dios, estoy explicando el significado de quién ama a Dios. Porque Jesús dio, Nakatana Manso Kotai. Oye, varón, Jesús dio el verdadero significado de quién ama al Padre, de quién ama al Hijo. Jesús lo dijo. Jesús dijo. Y yo estoy, y esto me toca porque yo estoy, anoche yo me acosté tarde viendo una serie bíblica de Jesús con los discípulos hablando todas estas cosas, y se me aguaron los ojos y me golpeó el corazón.

Porque no es lo mismo cuando tú lees la Biblia y tú ves con tus ojos visuales algo de la Biblia dramatizado, aunque es una película, una serie, bastante cerca a la palabra, y tú verlo, todo lo que Pedro tuvo que dejar, todo lo que los discípulos tuvieron que dejar, y cómo Jesús en la mesa, y cómo Jesús con ellos, casi llorando, le decía: el que me ama, ama a mi Padre, y el que ama a mi Padre, ama al Hijo, y el que me ama va a guardar estas palabras. O sea que Jesús nos dio el verdadero significado de quién es el que ama a Jesús, de quién es el que ama a Dios, de quién es el que ama la obra de Dios. ¿Sabes quiénes son? Los que guardan la palabra de Dios y la obedecen y son hacedores de ella. Aquí hay gente que tiene que reconciliarse con Dios, no con el hombre, con Dios. Porque Dios no está primero en tu vida. No sigas ignorando este mensaje. No sigas ignorando la voz de Dios. ¿Dónde está el tiempo que le prometiste a Dios? ¿Dónde está lo que le prometiste a Dios? El que me ama guarda mis palabras y las hace. Ese es el que me ama. Y cuando tú logras amar a Dios de verdad, entonces todo lo que llega puede ser negativo para ti, pero se va a convertir en bendición. Mira si es tan profundo el que ama a Dios, que todo lo que llega a tu vida, sea victorioso o no, se convertirá en bien. Te van a maldecir y la maldición Dios la convierte en bendición. Te van a tirar con todo y eso lo convierte Dios en bendiciones para ti. Vienen pruebas y esas pruebas te van a ayudar y van a obrar para bien, porque vas a crecer, vas a madurar, vas a avanzar. Dios bendiga a Jesús Río de todos los eslabones de fe que están prendidos. 787-685-7758 para oración. Gracias a toda mi gente. Ahorita los voy mencionando, los que están por ATH Móvil, por ser, por llamada telefónica, pero recibe esta palabra de parte de Dios. Y esto no significa que no vamos a pasar por lucha, por batalla. Esto no significa que no vamos a pasar por momentos duros, de lágrimas difíciles. Esto lo que representa es que Dios va a tomar aún lo que duele para convertirlo en bendición. Aquí viene otro. Dios mío. Que amas a Dios, que dejaste todo por poner tu fe en el Señor, para ti es este pensamiento. Tú que tienes tu vida lastimada, tu ser, tú que lo que haces es llorar porque te duele el proceso, y te lo voy a declarar con mis ojos cerrados aquí en el Espíritu meditando. Tú que ahora mismo no encuentras salida y lo que haces es llorar porque te duele lo que estás pasando, porque te duele. Escucha bien. Tú que amas a Dios con todo tu corazón, que dejaste todo por seguir a Cristo, a Jesús y el poder del Evangelio, quiero decirte que la Biblia nos enseña en Romanos capítulo 8, verso 28, que todo aquel que ama a Dios, todas las cosas le ayudarán y obrarán para bien. ¿Qué quiere decir esto? Que en medio de la lucha, en medio de tus lágrimas, en medio del dolor, Dios va a convertir lo que te duele, eso que te está haciendo llorar, eso que te está haciendo sentirte sola, sentirte solo. Ojo aquí, para aquellos que aman a Dios. Esto es para aquellos que aman a Dios. Esto es una promesa. Para aquellos que aman a Dios, todo eso que te hace llorar, todo eso que te hace sufrir, todo eso que está forzajeándote para hacerte apartar, para que renuncie, se va a convertir en bendición. Porque aquellos que pusieron su corazón y su pensamiento y confiaron en la presencia

de Dios y aman a Dios de verdad, tienen una garantía de parte del Padre, y es que Dios es el único que puede cambiar la maldición que te tira el enemigo en bendición. Todo lo que hoy te duele, todo lo que hoy te molesta, Dios lo va a convertir en bendición, porque Dios está contigo. Cuando Dios está contigo, la tormenta no tiene la última palabra. Cuando Dios está conmigo, cuando Dios está contigo, la tormenta, la situación no tiene la última palabra. No. Esa tormenta espiritual, esa situación, prepárate porque se va a convertir para bien y Dios te va a entregar la victoria. Quiero que repitas conmigo fuerte. Decláralo, comenta debajo de este clip. Mi dolor, mis lágrimas, Dios las convertirá en bendición para mi vida. Decláralo, si lo recibes, si lo crees. Mis lágrimas, mi dolor, mi situación, Dios la va a convertir en bendición. Compártelo, compártelo, ríe a la voz. 787-685-7758. Por aquí tengo, amén, a Víctor. Nos llama porque su hija está en depresión, pero declaramos y enviamos la palabra de liberación en el nombre poderoso de Jesús. Tú que estás a la distancia, Víctor, que estás llamando, enviamos la palabra de liberación sobre tu hija en el nombre de Jesús. Jorge de Luquillo, Dios te bendiga mucho ahí en sintonía en la 92.fm. Marisa de Culebra, Dios bendiga a mi gente de Culebra que están ahí en sintonía de la 92.1 FM, y pide por salud y por finanzas. Rubén de Maunabo, se prendió 92.1. Rubén de Maunabo, 92.1 FM, pide por fortaleza y por salud. Cano de Aguadilla, tenemos una vida que se está reconciliando para Cristo. Así que tú que estás ahí, Cano, te felicito. Dios te bendiga, que se reconcilió desde el pueblo de Aguadilla. Hoy el labón de fe. Tú que estás cerca escuchando, escúchame. Una vida para Cristo vía radio, escuchando mi señal de Aguadilla 107.9 FM. Le entregó su corazón a Cristo y repitió oración de fe. Miguel de Fajardo nos sintoniza en la 92.1 FM. Y pide por su esposa que está encamada. Enviamos la palabra de fortaleza allá. Anónimo por familia. 787-685-7758. 685-7758. Tengo por aquí a Jesús Río, que da una aportación por ATH Móvil a través de pagar a un negocio. Emisora 1350M. Tengo por aquí Ernesto Santiago. Eso es. Ahí está, hijo de la casa. Dando una aportación de $10, dice: amo a Dios desde mi prisión como Pablo. Ese es el secreto, que podamos estar, estamos presos, pero amando. Y a qué clase de vianda, oíste eso, yo estoy preso en el espíritu, en mi proceso, pero amando. Estoy en mi prueba, pero amando a Dios. Estoy en mi quebranto, pero amando a Dios. ¿Por qué? Porque si me mantengo amando a Dios sobre todas las cosas, aún mi prisión se va a convertir en bendición. Ah, no, yo me voy. Dios mío. Ay, papá. Aún en mi prueba, yo amo a Dios. Porque mientras me mantenga amando a Dios, mi prueba se va a convertir en victoria, en bendición. Tu enfermedad se va a convertir en un milagro. 787-685-7758. Bendiga Wando Kendo. Están los elabones de fe prendido. Ella está aportando por cel con el 787-903-1613. Por cel. También tengo a Geraldo Aguayo, que aportó por cel. Ahí está aportando en esta bendición. Por aquí tengo a Emily Ramos. Da una aportación por ATH Móvil a través de pagar a un negocio. Emisora 1350M. Y me envían por aquí que también solicita una petición y dice: oración por mi esposo. Claro que sí, estaremos orando para que Cristo sea glorificado. Tengo a Joel de Fajardo, 92.1 FM. Pide, amén, oración
para que Dios lo cubra y también

le pueda dar un empleo. Así que Dios te bendiga mucho. Joel de Fajardo, allá en la 92.1 FM. Ángel desde Arecibo, en la 1350 AM, pide por empleo. Gloria al Señor. Te declaramos que Dios va a proveer y esa puerta se abre en el nombre de Jesús, pero ya. 787-685-7758. Tengo por aquí a Jonathan de Caguas. Se prendió el cuadro telefónico aquí. Jonathan de Caguas, en la 92.1 FM, pide por fortaleza. Amén. Declaramos que Dios te fortalece. Recuerda que todo lo puedo en Cristo, porque Él me fortalece. Papo de Añasco, alaba. Tenemos la gente de Añasco en la sintonía de la 107.9 FM. La gente de Añasco, cerca de Aguadilla, 107 por esposa, por sanidad y por familia. Amén. Dios te bendiga mucho. 685-7758. 685-7758. Tengo otra vida que se reconcilia en el chat de YouTube. Gracias a los servidores de la iglesia que me envían la foto en el chat. Ve, qué bueno que estén pendientes, porque yo no puedo leer mucho el chat, porque si no me desconecto de la palabra y tengo que fluir, ¿verdad? Como una fuente, que la palabra siga fluyendo en el nombre poderoso de Jesús. Gloria sea a el Espíritu Santo del Señor. Amén. Así que vamos a orar por todas estas peticiones. Tengo por aquí también a Carmen Figueroa, que da, amén, un diezmo por ATH Móvil. Dice, Dios lo hará otra vez. Tengo a Iris Quile, que da una aportación por ATH Móvil a través de pagar a un negocio emisora 1350M. Tengo a Iris Figueroa, que da una aportación por CEL con el 787-903-1613. Gracias a todos los que están aportando y que no me dejan solo y que siguen ahí contribuyendo para que la obra de Dios pueda seguir adelante en el nombre de Jesús. Vamos a orar en el nombre poderoso de Jesús. Y deja tu carga en las manos de Dios. Recuerda, con eso vamos a cerrar. Mira a ver el tono. Con eso vamos a cerrar.

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Dame el otro microfonito, déjamelo por aquí porque es el de cantar. Vamos a cantar, vamos a hacer con esa alabanza luego de la oración. Padre, en el nombre de Jesús venimos ante tu presencia en esta hora, declarando, Dios mío, cielos abiertos sobre cada amigo, sobre cada hermano. Gracias porque tú estás en control, porque tú te vas a glorificar. Gracias porque en este programa cerramos el altar de oración de ayuno, declarando cielos abiertos. En el nombre de Jesús, por el poder de la palabra, Espíritu Santo, bendice alma mía Jehová y bendiga a todo mi ser su santo nombre. En el nombre poderoso de Jesús, Dios amado, gracias, porque estamos orando, declarando cielos abiertos para toda esa gente que está a la distancia. Enviamos la palabra de liberación, enviamos la palabra de sanidad, enviamos la palabra ahora mismo, Dios mío, de fortaleza, enviamos la palabra de fe. Padre mío, mire esas almas que se reconciliaron, toma el control, dale la fuerza, Dios mío, para que sigan para adelante en el nombre poderoso de Jesús de Nazaret. Para el que cree, Dios mío, todas las cosas son posibles. Gracias, Dios amado, porque yo sé que tú te vas a glorificar en cada una de las vidas que están ahí creyéndote. Bendice los eslabones de fe, bendice los que están sembrando, los que están aportando por ATH móvil, por cel, por tarjeta, por llamada telefónica. Dios mío, dale también sus bendiciones y que ellos sepan, Dios mío, que no hay algo más lindo, que no hay algo más bello que poder sembrar en los proyectos del reino. En el nombre de Jesús, amén y amén. Cerramos adorando a Dios. Eso es, cerramos adorando al Señor. Y cántelo ahí en su carro, cántelo en su casa, en su trabajo, en su oficina. Cante ahí y decláralo. 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

Dios bendiga a Denis, que pide por empleo, y oramos y declaramos la bendición de Dios. Y también bendiga a Dios la vida, amén, de Nicole Ortiz, de parte de su madre Carmen Avilés. Da una aportación, amén, ahí en ATH Móvil, a través de Pagar a Negocio, emisora 1350M. Shalom, shalom. Recuerde darle like a este video. Verifique cuántos likes tenemos ahí. Es importante que usted le dé like a este video, para que este video, que fue de tanta bendición, pueda recomendarse a más personas. Amén. Y óyeme, tú que estás en mis redes, mire, apoye estas señales que son de bendición para el pueblo de Puerto Rico. 89.9 FM Utuado, 90.1 FM Ponce, área sur, 91.7 FM Mayagüez, área oeste. No se ve, pero está detrás de mí ahí, 92.1 FM. Amén. 1350M área norte y centro, 101.3 FM el pueblo de Vega Baja, que está gozando y disfrutando de esta nueva señal en Vega Baja, Puerto Rico, cubriendo Vega Baja, Vega Alta, Manatí, Barceloneta, Dorado, parte de Toa Baja. Y una emisora que es la más pequeña, pero una de las más que llaman, 107.9 FM, usted lo escucha ahí. En este programa hemos recibido 4 o 5 llamadas de la 107.9 FM, y una reconciliación fue ahí.

0: se regó como pólvora en Aguadilla, en Isabela, en Aguada, en Añasco también y parte de Moca, la 107.9 FM. Así que Dios me los bendiga, Dios me los guarde.
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Hola, soy Steven Rivera. La autosuficiencia cansa. La dependencia de Dios fortalece. Este año, confía más y controla menos. En Juan 15:5 nos dice, separados de mí, nada pueden hacer.

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0: 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La calle no es hogar. Detrás de cada persona sin techo hay una historia. Jesús se acercó a los marginados, no los ignoró. Somos más como Él. Mira con ojos de compasión, no de juicio. En Mateo 25:35 dice, porque tuve hambre y me diste de comer, tuve sed y me diste de beber, fui forastero y me recogiste.
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palabra dice que la oración de fe sanará al enfermo y que tú lo levantarás. Y si hubiese cometido pecados, le serán perdonados. Perdónanos, Señor.

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Mi amigo fiel, ese eres tú, Señor.

0: 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Hola, soy Steven Rivera. A veces nos enfocamos tanto en lo que nos falta, que olvidamos lo mucho que tenemos. Hoy, haz una pausa y agradece. La gratitud transforma corazones. En Tesalonicenses 5:18 dice, den gracias en todo, porque esta es la voluntad de Dios para ustedes en Cristo Jesús.
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0: 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Hola, saludos, soy Steven Rivera. Puede que no lo veas ahora, pero lo que haces hoy impacta generaciones. Tus acciones son semillas que marcan el mañana de tus hijos y de los que te rodean. Vamos a Mateo 7:16, que nos dice: por sus frutos los conocerán.
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1: Gracias, Espíritu Santo. Gracias, Señor, porque tu presencia está en este lugar. Gracias, Abba.

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0: 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Hola, soy Steven Rivera. Sabes, no todo lo urgente es importante, pero este año, pon primero lo que edifica tu alma. Cuando Dios ocupa el primer lugar, todo lo demás encuentra su orden. Mateo 6:3 nos dice, busquen primero el reino de Dios y su justicia, y todas estas cosas les serán añadidas.
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0: tu iglesia y tu espíritu dicen: ven, Señor Jesús, no tardes más. Queremos ver tu rostro. Sí, amén. Aleluya, ven, Señor Jesús. Ven, Señor Jesús. Tu iglesia, tu esposa de Esther. Amén.
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No importa lo que estés pasando. No importa que dentro de nuestro país hay tantas malas noticias. Donde quiera que estés,

familia en las manos de Dios. Y lo declaro, tu matrimonio, tus hijos, tu finanza, tu salud está en las manos de Dios y todo estará bien.

Yo lo familia, tu familia no va a caer. No importa el diagnóstico de cáncer, no importa cuál sea tu situación. Si decimos como declaró Josué, yo y mi casa serviremos a Jehová, tu familia se va a levantar.

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5: Aleluya.
6: ¿Dónde está la generación que es libre para adorar? ¿Dónde están los adoradores que el Padre anda buscando en espíritu y en verdad?

El salmista David en una ocasión se sentía prisionero, donde su alma estaba cautiva, y él le dijo al rey de reyes: saca mi alma de la cárcel para que yo pueda adorar tu nombre.

0: 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Hola, soy Steven Rivera. Tenemos una gran misión. Compartir el mensaje de salvación. En Marcos 16, 15, Jesús nos dice: Id por todo el mundo y predicad el Evangelio a toda criatura. No necesitamos ser predicadores, solo estar dispuestos a hablar del amor de Dios con quienes nos rodean.
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0: 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Hola, soy Steven Rivera. No podemos decir que amamos a Dios y cerrar el corazón al que tiene hambre. La pobreza no debe dejarnos indiferentes. Somos llamados a compartir, no solo a observar. En Proverbios 19:17 dice, el que se apiada del pobre, presta al Señor, y Él lo recompensará por su obra.
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0: 축복 감사합니다.
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5: ¿Cómo dice? Si tú sientes que te mueres de tristeza, come on.

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A Dios la gloria.

palabra dice que la oración de fe sanará al enfermo y que tú lo levantarás. Y si hubiese cometido pecados, le serán perdonados. Perdónala, Señor.

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0: 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Hola, soy Steven Rivera. Saludos. Todo lo que siembres este año dará fruto. Por eso siembra amor, siembra verdad, siembra paciencia y fe. En Gálatas 6:7 dice, todo lo que el hombre siembre, todo, dice algunas cosas, dice, todo lo que el hombre siembre, eso también cosechará.
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ejemplo de personas que corrieron del llamado de Dios.

luego de hablar con Dios dentro del vientre de ese pez, dice la palabra que Dios Jehová mandó al pez a vomitar a Jonás. Sí, porque Dios es el que está en control de toda temporada de nuestra vida. Yes, he is in control. Dios está

Dice la palabra que cuando Jonás salió, en esta ocasión no estaba huyendo, sino que aceptó la voluntad de Dios. Llegó a la gran ciudad llamada Nínive y preguntó.

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0: 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Hola, soy Steven Rivera. Las relaciones pueden fracturarse, pero Dios es experto en restaurar lo que parecía imposible. Ora por tu familia. Acércate. Perdona. Y ama. En Hechos 16:31 dice, cree en el Señor Jesús. Así tú y tu familia serán salvos.
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que no hay otro nombre como el nombre de Jesús en esta noche. Él pelea las batallas por nosotros. Amén. Amén. Vamos, cantemos juntos. No temeré.

0: Planeta.
1: En estos tiempos desafiantes, donde el estrés parece ser nuestro constante compañero, recordemos las palabras de Jesús en Mateo 11:28. Venid a mí, todos los que estéis trabajados y cargados, y yo os haré descansar. En momentos de ansiedad y preocupación, acudamos a nuestro Señor, quien nos ofrece descanso y paz. Depositemos nuestras cargas en Él y confiemos en su amoroso cuidado. Que Dios los bendiga y les otorgue la paz que sobrepasa todo entendimiento. 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
2: Todo en la vida tiene su límite, pero aquí no nos limita nadie, nadie, nadie.
3: Mira cómo están los jóvenes endemoniados.
4: ¡Oh, muérete!
3: ¿Tú te crees que ellas quieren que yo me muera? Son los demonios que dicen que me muera. ¿Por qué?

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que se va a morir, pero está ahí

0: 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Hola, soy Steven Rivera. A veces pensamos que Dios se olvidó de nosotros. Pero aunque todo se derrumbe, su amor permanece firme. Agárrate de esta palabra. Isaías 49:15 dice: ¿se olvidará la mujer de lo que dio a luz? Aunque ella no se olvidare, yo nunca me olvidaré de ti.
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14 dice: si se humillare mi pueblo sobre el cual mi nombre es invocado, que Él va a responder. 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
2: 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El gritón.
1: Es, ay, Dios mío.
2: Así que
1: eso es.
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0: 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Así que vamos a cerrar con una oración.
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0: 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Hola, soy Steven Rivera. Los sistemas pueden fallar, pero la justicia de Dios no se detiene. Nosotros debemos ser voz para los que no la tienen y escudo para los que no pueden defenderse. En Proverbios 31:9 dice, abre tu boca, busca con justicia y defiende la causa del pobre y del necesitado.
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como usted dice. Dile al que está a tu lado, dile al que está a tu lado. El único que no se goza cuando tú alabas a Dios es al diablo.

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0: 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Hola, soy Steven Rivera. La mujer ha sido silenciada y oprimida, incluso en contextos religiosos. Pero Dios no la ignora, la llama, la levanta y la honra. Su voz también lleva verdad y transformación. En Hechos 2:17 dice, en los últimos días, dice Dios, derramaré de mi espíritu sobre todos, sus hijos y sus hijas profetizarán.
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0: necesito, Señor, un milagro.
1: Déjame tocarte,
0: muéstrame tu gloria. Oh, méteme la feria. Yo no sé lo que tú necesitas de Dios en este día, pero yo sé que Dios está en este lugar. Déjale tus cargas a Dios. Yo no sé si tú estás cansado de lo mismo, cansado de lo mismo, de llegar al templo, de brincar.

sino tan solo tocar el borde de su manto. Yo sé que yo seré esa. Hoy aquella mujer declaró una palabra. Aquella mujer le creyó a Dios. Aquella mujer se cansó de lo mismo. Cánsate de lo mismo. Yo te reto que tú te canses esta noche. En este, ahí en tu casa, cánsate. Ahí en tu carro, cánsate. Ahí en tu

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0: ¿Qué tal, Puerto Rico? Saludos para ti donde quiera que te encuentres. Yo soy Pedro Aníbal. 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
1: Sí, vamos a ponchar la primera llamada.
0: Vamos, Pedro Aníbal. Vamos a la primera llamada de inmediato para tu pregunta, lo que sea, la inquietud que tengas. Con mucho gusto vamos a escucharte. Vámonos por acá, línea 2. Hola, saludos. ¿Quién me habla?
2: Y buenas, habla Carla.
0: Carla, ¿de dónde me estás hablando en este momento?
2: De Caguas.
0: De Caguas, Puerto Rico. Gracias por tu llamada y muchas bendiciones para ti y tu familia. Bueno, Carla, cuéntame, ¿tienes preguntas, dudas? El programa está interesantísimo. Cuéntame.
2: Sí, mira, no, pues yo quería contar mi experiencia. Yo había utilizado varios productos ya para rebajar.
0: Sí.
2: Pero o no me funcionaban algunos o cuando dejaba de usarlos, pues empezaba, me rebotaba el efecto ese que ustedes hablan de que rebota uno y vuelven otra vez a subir las libras.
0: Sí, porque hay
2: prácticamente el doble de lo que había perdido.
0: Hay mucho tratamiento que decir que tú bajas de peso una vez los estás utilizando porque tiene muchos químicos, muchas cosas que realmente, bueno, ni voy a hablar de eso. Pero lamentablemente cuando los dejas de usar vas a aumentar 2-3 veces lo que habías bajado. Eso es un problema muy serio. Entonces te pasó esto.
2: Sí, me pasó. Entonces una amiga estaba utilizando el Lipoplasma y ella me dijo que a ella le estaba funcionando y me regaló un pote de los de ella. Y te digo que yo lo usé por un mes y yo bajé 18 libras.
0: Wow.
2: Y te digo que ahora mismo, pues como ella me lo regaló, pues se me acabó. Y llevo como mes y medio sin utilizarlo y no he vuelto a subir ni una sola libra hasta ahora, gracias a Dios. Y te digo que es excelente. Lo que a mí me parece es que el producto, pues, no es lo mismo, no es como los demás.
3: Tienes razón.
2: Súper mejor. Y pues quería, me estaba comunicando con ustedes también para ver cómo yo puedo adquirirlo.
0: Aquí el truco está en el plasma sanguíneo.

0: que esto va directamente al torrente sanguíneo, detecta dónde está la anomalía, dónde está la grasa acumulada, detecta dónde está el colesterol alto, la grasa que tengas en las arterias y comienza a actuar. Así que en ese sentido yo te felicito que hayas llamado. ¿Todavía te quedan libras por bajar?
1: Sí, todavía me Perfecto. Quedan como unas 10 o 15 más por bajar.
0: 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Bueno, gracias por eso, Carla de Caguas. 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
0: 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Vamos a limpiar esas arterias, a sacar la grasa acumulada, ¿verdad?, en las arterias para prevenir infartos al corazón, en que usted pueda vivir una vida totalmente normal. Incluso personas que lamentablemente no concilian ni el sueño, porque la obesidad es algo tan terrible que siempre están cansados, no duermen, respiran
2: exactamente,
0: mal.
2: No pueden dormir en las noches, por eso mismo la respiración, están cortos de respiración.
0: O si duermen, están todo el tiempo roncando demasiado, y los ronquidos precisamente es por culpa directa de la obesidad. 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
0: 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Yo vengo de ahí, yo sé cómo tú te sientes psicológicamente y emocionalmente hablando. Esto es una enfermedad terrible que te ataca en las emociones, en el físico, en la salud.
2: Y se afecta todo, Pedro Aníbal.
0: Todo el sistema. Y es la enfermedad que más muertes se lleva anualmente en todos los países.
2: Casi todas las enfermedades que usted puede estar sintiendo ahora mismo, si usted es una persona enferma, llega a consecuencia directa de la obesidad. Está en todo. Muchas enfermedades ahora mismo a consecuencia de eso. 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
0: Hello, por acá, ¿quién nos habla?
2: Minerva de Calle y le estoy hablando.
1: Saludos, doña Minerva, y muchas bendiciones para ti. La verdad que tenemos un programa hoy bien interesante y yo me alegro mucho, ¿verdad?, de la respuesta del público en este programa. Pero adelante con su pregunta o duda.
2: No, yo no tengo pregunta. Yo quiero dar mi testimonio. ¿Se lo puedo dar?
1: Por supuesto, adelante, ¿cómo no?
2: Sí, lo que pasa es que yo soy una persona diabética. Y por orden médica ya tenía que rebajar, porque él me decía, tienes que rebajar, tiene que el médico.
1: ¿Cuánto de diabetes tenía básicamente?
2: Bueno, a mí a veces me daba 200, wow. A veces tenía 180, a veces tenía sobre 200. Y por orden médica, el médico me decía, si rebajas, si logras rebajar, ese azúcar se te va a bajar también. Y me tenía loca, yo había probado un sinnúmero de cosas. Y pues siempre rebajaba, pero volvía y la aumentaba, a veces que aumentaba hasta el doble de lo que rebajaba.
1: El efecto rebote le llaman a eso, correcto.
2: Ajá, exacto. Pero mire, yo compré ese producto de ustedes y me he mantenido, yo hace tiempo, yo he rebajado, yo estoy en 160 y todos los niveles de azúcar me han bajado. Y me he mantenido, que lo importante es que me he mantenido en el peso, no he aumentado más.
1: A mí me alegra mucho eso. ¿Tenía otras condiciones por la obesidad?
2: Soy diabética, yo soy hipertensa, y además la edad también.
1: Sí, porque la edad, hay muchas personas que piensan que porque son tienen 50, 60, 40 años, creen que no pueden adelgazar. Pero no, porque este tratamiento precisamente es para eso, para ayudar a esas personas que también se les dificulta por la edad bajar de peso. En términos del ánimo, ¿cómo se siente la energía, ánimo?
2: Pues imagínate, si he rebajado, pues mi ánimo está excelente. Ahora yo no me duermo como antes, que siempre estaba dormida. Bueno, yo le digo que mi vida ha cambiado.
1: ¿Qué le podrías decir a esas personas que tal vez se identifican con usted en este momento?
2: Bueno, pues yo le digo que intenten, como hice yo.
1: Claro.
2: Voy a probar, yo probé y me dio resultado.
1: Mire, pues no se vaya de la línea. Yo le agradezco enormemente ese hermoso testimonio, ¿no?, para entregarle canastas de productos de Lipoplasma Green Fórmula, ¿ok?
2: Ah, pues gracias. Pues
1: bendiciones.
2: Gracias, te lo voy a agradecer.
1: Y un abrazo bien fuerte. Gracias por ese hermoso testimonio. Bueno, Puerto Rico, yo sé que tú lo quieres. 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Wow. 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
1: El tiempo es
0: todo
1: oro.
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1: Efectivamente, Luis Antonio, la verdad es que yo estoy bien contento, estoy sumamente contento, Luis. Las reórdenes, mire, usted que me está escuchando en su casa, público, las reórdenes de Lipoplasma Green Fórmula aquí en Puerto Rico son una cosa impresionante. Y cuando me refiero a reórdenes, son personas que han adquirido el tratamiento y vuelven y llaman para recomendárselo a un ser querido, a un familiar. Es como cuando usted va al cine a ver una película. La película es bien buena. ¿Qué tú vas a hacer? Lo primero que uno hace, porque yo mismo lo hago,
0: se lo recomienda.
1: Que, claro, yo llamo a mi hermano o a mi primo, o a veces te llamo a ti, Luis. ¿Sí? A veces llamo a DJ Kobe y le digo, mira, tú tienes que ver una película que está brutal en el cine ahora mismo, ¿verdad? Porque te gustó y es buena. Igual pasa cuando vas a un buen restaurante. La comida es exquisita, te tratan bien, tú lo recomiendas. 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Otro aspecto importante, Luis, que ataca el lipoplasma es que trabaja también nivelando ese proceso metabólico del ser humano. Lamentablemente, muchos seres humanos están obesos precisamente porque tienen una falla en el sistema metabólico, en ese metabolismo, se le estanca. Y cuando eso ocurre, tú comienzas a engordar de una manera impresionante. Lipoplasma Green Fórmula también va a combatir ese proceso metabólico para que funcione adecuadamente, como tiene que, ¿verdad?, que funcionar. Otra cosa importante es que la Organización Mundial de la Salud, que emite informes trimestralmente, en estos 3 últimos informes que ha emitido, Luis, le está dando mucho énfasis a la obesidad infantil. Oh, sí, cuando un niño es obeso, ese niño lamentablemente no va a llegar a los 40 años, y esto se está viendo ya.
0: Y aquí en Puerto Rico las estadísticas son sorprendentes. O sea, aquí sobre el 60% de la población en Puerto Rico de la juventud está con problemas de obesidad. Y, o sea, y ni se diga de los adultos. Aquí ahora mismo, estadísticamente, sobre el 75% de la población en Puerto Rico tiene problemas de obesidad. Y eso está ahí. O sea, son estudios que se hicieron ya el mes pasado aquí en el casco de San Juan, y están las estadísticas. Y es lamentable.
1: Y todos los días salen en el periódico noticias de esto.
0: Exactamente. Y a veces en el hogar ve un niño así de 12 años y lo ve gordito y dice, ¡ay, qué nene tan lindo, saludable! ¡Mira qué gordito, qué cosa linda! Y no sabe el daño que le está haciendo a ese niño. ¿Por qué? Porque ya a temprana edad, ya a los 20 años, si sigue así, o a los 30 años ya con un ataque al corazón, que lo estamos viendo
1: de
0: hoy
1: hecho,
0: día aquí
1: de
0: en
1: hecho,
0: Puerto Rico.
1: Este producto, menores de 12 años en adelante lo pueden comenzar a utilizar.

0: estar. Usted sabe cómo se encuentra el bullying en las escuelas de este país. Es algo terrible. Niños que han tomado la decisión de quitarse la vida precisamente por el bullying. Y usted sabe, y esto ocurre todos los días. Imagínese un niño, que los niños...
1: Imagínese en la escuela, cuando está compartiendo con niños de su propia edad, que a veces pues son inocentes y no saben ni lo que están haciendo.
0: Pero son niños que no quieren salir de su hogar, son niños que no crecen con la normalidad que usted y yo crecimos, ¿entiende? Incluso usted que es adulto, ¿hace cuánto usted no va a la playa porque tiene miedo a quitarse la ropa y enseñar la barriga, ¿verdad? ¿Hace cuánto usted no va de turismo interno a una fiesta? ¿Hace cuánto usted no se tira al suelo a jugar con sus niños, con sus nietos, vamos, por la obesidad? ¿Hace cuánto tú te sientes mal contigo misma, contigo mismo? ¿Sientes que no te llegue el oxígeno a los pulmones? ¿Sientes que no duermes bien? Siempre ese cansancio, arrastrando ese cansancio. ¿Duermes 8 horas y te levantas igual de cansado? ¿Duermes 20 horas, te levantas igual? ¿Duermes 3 horas y te levantas igual?
1: Y no funciona.
0: Mire,
1: bien.
0: Eso es la obesidad. La obesidad es la enfermedad más terrible del mundo, donde todas las ramificaciones malignas del ser humano provienen de ahí, de la obesidad. Enfermedades del corazón, enfermedades de los pulmones, enfermedades del páncreas, los riñones, todo se daña con la obesidad. O sea, es algo terrible. Y esta fórmula precisamente es la fórmula más avanzada tecnológicamente. 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
0: Sí, hola, por acá, línea 2. ¿Quién me habla? Buenas.
2: Hola, te habla Marta de Santa Isabel. ¿Cómo estás?
0: Saludos, Marta. Muchas bendiciones para ti. Muy bien, gracias a nuestro creador. Bueno, adelante con tu pregunta.
2: Pues miren, yo los llamo porque los están escuchando y están hablando sobre el bullying.
0: Sí.
2: Y me llegó y dije, pues tengo que llamar y darle mi experiencia. Primeramente les agradezco por el producto que tienen porque es fabuloso. Mi nena lo utilizó y por eso les digo que me cae el tema a mí, porque mi nena era obesa y entonces tuve que ir muchas veces a la escuela, tuve que llevarla a tratamiento psicológico, mi nena se deprimía, no quería salir de su cuarto, pero los escuché a ustedes, compré su producto y yo estoy fascinada, mi nena era 6'10".
0: O sea, pero ¿por el bullying o por la obesidad?
2: No, bueno, pues ella era víctima de bullying por su obesidad y entonces pues usó su producto de 6'16", ahora es 6'7", y ella está feliz. Ella es otra muchacha y yo les agradezco a ustedes por eso, así que los quería llamar porque estaban hablando de eso y como me llegó el tema, pues quería agradecérselo personalmente.
0: ¿Qué edad tiene ella?
2: Tiene 15 años, casualmente en estos días le celebramos el quinceañero.
0: Ay, María, qué bueno, yo le envío muchas bendiciones. Gracias por su llamada, que es en línea porque tengo premios para usted, ¿ok?
2: Ay, gracias, cuídense.
0: Gracias por eso. Bueno, Puerto Rico, el tiempo lamentablemente nos traiciona, Luis Antonio. 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
0: Y vamos a estar fuera del aire recibiendo llamadas de ustedes. 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Muchas gracias, Luis.
1: Muchas gracias a ti, Pedro Aníbal.
0: Y muchas bendiciones también para todo el público. Será hasta la próxima. Pásenla bien y sigue en sintonía de tu estación favorita. Pásala bien.
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Hoy te dejas libre toda depresión en el nombre de Jesús. El maestro te está tocando ahora. Sé libre de toda enfermedad, de toda angustia, de todo dolor que por años está cargando con eso.

0: 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Hola, soy Steven Rivera. En esta sociedad que desecha lo que ya no sirve, incluso a personas mayores, enfermos o débiles, Dios nos recuerda que el valor no caduca. Nadie es basura. Todos somos obra de sus manos. En Levítico 19:32 nos los dice: honra a los ancianos, ponte de pie en su presencia, muestra respeto y reverencia a tu Dios.
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2: Dios bendiga a todo ese público hermoso, extraordinario que nos puede estar escuchando en toda nuestra cadena radial, Estación de la Familia, Candelita 7, marcando la diferencia. 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

cosas. Así que todos los días son de gozo, todos los días. Pero hoy nos gozamos doblemente. Saludamos a todos los que están por ahí conectaditos. 90.1 FM Área Sur, 91.7 FM Área Oeste, 107.9 FM en Aguada, Aguadilla, Isabela, Moca, 101.3 FM Vega Alta, Vega Baja, Manatí, Barceloneta, Dorado. También nos escuchan 101.3 FM, 92.1 FM Estación de la Familia, Área Metro, Área Este de Puerto Rico, 1350 Norte, Centro de la Isla, 89.9 FM en Utuado, Puerto Rico. Oye, pueblo que huele a café, huele a café. Saludamos también a los que están ahí en Candelita7.com, los que están en Roku TV y los que están en la aplicación. Descarga la aplicación, que es gratis, así que no hay excusa. Si usted está en el carro, es la radio, pero cuando usted se baja del carro, usted prende la aplicación y sigue conectado con nosotros, porque usted no se puede perder ninguna de nuestras programaciones, porque son de edificación para cada vida. Saludamos al camionero. Oye, camionero que siempre está prendido allá en Delaware, nuestro hermanito Ángel Collazo en el camión de fuego, que ahora tiene que meterle doble fuego porque está frío, frío, frío, frío. Saludamos allá a Ángel Collazo, que siempre está activo por ahí en el camión de fuego. Por ahí está Damarty, Gamaliel, Karen, Luz

Saida Planet Ball, Keniel, todos por ahí conectados, siempre reportándose, siempre en la aplicación. Bueno, mi gente, usted sabe que hoy nos vamos modo gozo, modo alegría, para que usted esté ahí, oye, haciendo lo que tenga que hacer, haciendo sus quehaceres, pero gozándose y disfrutando de este poderoso día que el Señor te ha permitido, te ha dado para que te goce, para que compartas en familia, oye, para que siempre estés en el gozo del Señor. Así que hoy nos vamos coro, hoy nos vamos gozo, alegría, así que usted no se puede despegar de esta tu emisora, la gran cadena Candelita 7. Así que súbalo, claro, te dejo con este tema de fondo, súbalo y gózate que esto comenzó. 787-685-7758, ya tenemos personal en los teléfonos disponibles para atender tu llamada y anotar tu petición para orar por ella. 787 6

Bueno, seguimos gozándonos. Y tuviste a Samuel Hernández con ese Merly de corazón. Sigue llamando al 787-685-7758. Seguimos modo gozo. Harry Maldonado, nada me podrá apartar. Disfrútalo.

787-685-7758 es el número de la bendición. Haz como Olga, que nos llamó desde Canovan y pide oración por salud y petición especial. Escuchándonos ahí a través de la 92.1 FM. Así que si estás en la radio, llámanos y repórtate y deja tu petición de oración. Seguimos disfrutando. Te dejo con el tema, te dejo con el tema. Él está ahí, el cover. Oye, lo más reciente de la pastora Glory B. Maldonado, ese cover que ya está disponible en el canal de Eddie Rivera, Candelita TV. Búscalo, Video Lyric. Él está ahí. Disfrútalo.

Que tú no caminas solo, no estás solo, sino que Dios va delante de ti, aunque venga un día difícil, aunque tengas un día cargado, aunque tengas, oye, mucha oposición y entiendas que todo te está saliendo mal, no te preocupes. Dios está en control y Él va delante de ti abriendo camino. Así que respira, confía y sigue caminando, que Dios ha preparado algo hermoso para ti y te va a sorprender. Así que ten fe y confía en el Señor. Te dejo con Dayan de Jesús, el tema fe. Disfruta.

0: Amén.
1: Bueno, y siguen comunicándose las vidas al cuadro telefónico. Recuerda que el número es el 787-685-7758. Usted puede llamar y dejar su petición y estaremos orando por ti. Tenemos un personal ahí disponible para atender tu llamada. Y nos llamó Carmen desde Vega Baja, escuchando la 1350 AM, y solicitó la oración por salud. Así que aprovecha esta bendición, 787-685-7758. 758, seguimos disfrutando, oye, de la mejor música cristiana y del mejor playlist aquí en la gran cadena Candelita 7. Te dejo con Elevation Worship, el tema So Be It. Así que disfruta de esta bendición. Fuimos modo inglés.

0: ¡Huevo!
1: Bueno, sigue disfrutando ahí, te gozaste ahí con ese coro. Desde la República Dominicana saludamos a nuestros hermanos dominicanos. Oye, y tenemos en sintonía familias de Venezuela, Alemania, Rusia, Estados Unidos, diferentes partes del mundo, siempre conectaditos con nosotros ahí disfrutando. Te dejo ahora con Felicity Falcón junto a Chris Alman, el tema Socórreme.

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Bueno, sigue la vida comunicándose al 787-685-7758 para la oración. Saludamos a Migdalia desde Aguadilla, escuchando la 107.9 FM allá en Aguadilla, y está por ahí conectadita enviando saludos y también solicitando su tema favorito, así que vamos a complacerlo luego de esta breve pausa. Sigue en sintonía con nosotros en la gran cadena Candelita 7, la emisora que está marcando la diferencia. No te despegues.

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0: Bueno, continuamos disfrutando, oye, del mejor playlist aquí en la gran cadena Candelita 7, y los teléfonos continúan disponibles para la oración. El 787-685-7758 es el número de la bendición. Así que sigue llamándonos y dejando tu petición. Y también recuerda que puedes escribirnos vía WhatsApp al 787-685-7758 y dejar tu mensaje de texto a través de WhatsApp. Así que continúa con nosotros conectadito, disfrutando de la mejor música cristiana.
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sigue conectadito con nosotros. Oye, y agradece a Dios por lo que tienes hoy. Agradece a Dios por todo lo que tienes hoy, por tu familia, por tu salud, oye, por la vida, por todo, todo, todo lo que tienes. Recuerda que ha sido por su misericordia. Así que dale gracias al Señor. Sigue conectadito con nosotros, disfrutando de buena música, música de bendición. Así que gózate, gózate, que esto continúa con más bendición y más música.

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palabra dice que la oración de fe sanará al enfermo y que tú lo levantarás. Y si hubiese cometido pecados, le serán perdonados. Perdónala, Señor, ya que tú.

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0: 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Así que usted que está vivo, usted tiene la oportunidad de recuperar su salud. Hay muchas personas, ¿verdad? Con las vacunas esto pasa. Hay muchas vacunas que si hubiesen existido en un pasado, mucha gente no hubiese muerto. 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
1: Para la influenza ahora actualmente.
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1: Las vacunas para un sinnúmero de virus que han existido
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0: Vamos a la primera llamada de inmediato para tu pregunta, lo que sea, la inquietud que tengas. Con mucho gusto vamos a escucharte. Vámonos por acá, línea 2. Hola, saludos. ¿Quién me habla?
2: Y buenas, habla Carla.
0: Carla, ¿de dónde me estás hablando en este momento?
2: De Caguas.
0: De Caguas, Puerto Rico. Gracias por tu llamada y muchas bendiciones para ti y tu familia. Bueno, Carla, cuéntame, ¿tienes preguntas, dudas? El programa está interesantísimo. Cuéntame.
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0: Hello, por acá, ¿quién nos habla?
2: Minerva de Calle, y le estoy hablando.
1: Saludos, doña Minerva. Y

0: muchas bendiciones para ti. La verdad que tenemos un programa hoy bien interesante y yo me alegro mucho, ¿verdad?, de la respuesta del público en este programa. Pero adelante con su pregunta o duda.
1: No, yo no tengo pregunta. Yo quiero dar mi testimonio. ¿Se lo puedo dar?
0: Por supuesto, adelante, ¿cómo no?
1: Sí, lo que pasa es que yo soy una persona diabética y por orden médica ya tenía que rebajar porque él me decía, tienes que rebajar, tiene que el médico.
0: ¿Cuánto de diabetes tenía básicamente?
1: Bueno, a mí a veces me daba 200, wow. A veces tenía 180, a veces tenía sobre 200. Y por orden médica, el médico me decía, si rebajas, si logras rebajar, ese azúcar se te va a bajar también. Y me tenía loca, yo había probado un sinnúmero de cosas y pues siempre rebajaba, pero volvía y la aumentaba, a veces que aumentaba hasta el doble de lo que rebajaba. Sí,
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0: A mí me alegra mucho eso. ¿Tenía otras condiciones por la obesidad?
1: Soy diabética, yo soy hipertensa, y además la edad también.
0: Sí, porque la edad, hay muchas personas que piensan que porque son tienen 50, 60, 40 años, creen que no pueden adelgazar. Pero no, porque este tratamiento precisamente es para eso, para ayudar a esas personas que también se les dificulta por la edad bajar de peso en términos del ánimo. ¿Cómo se siente la energía, ánimo?
1: Pues imagínate, si he rebajado, pues mi ánimo está excelente. Ahora yo no me duermo como antes, que siempre estaba dormida. Bueno, yo le digo que mi vida ha cambiado.
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0: Mire, pues no se vaya de la línea. 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
1: Ah, pues gracias. Pues
0: bendiciones.
1: Gracias, te lo voy a agradecer.
0: Y un abrazo bien fuerte. Gracias por ese hermoso testimonio. 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
1: Efectivamente, Luis Antonio, la verdad es que yo estoy bien contento, estoy sumamente contento, Luis. 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Y cuando me digo cuando me refiero a reórdenes, son personas que han adquirido el tratamiento y vuelven y llaman para recomendárselo a un ser querido, a un familiar. Es como cuando usted va al cine a ver una película. La película es bien buena. ¿Qué tú vas a hacer? 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
1: Claro, yo llamo a mi hermano o a mi primo, a veces te llamo a ti, Luis. ¿Sí? A veces llamo a DJ Kobe y le digo, mira, tú tienes que ver una película que está brutal en el cine ahora mismo, ¿verdad? Porque te gustó y es buena. Igual pasa cuando vas a un buen restaurante, la comida es exquisita, te tratan bien, tú lo recomiendas. 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Otro aspecto importante, Luis, que ataca el lipoplasma es que trabaja también nivelando ese proceso metabólico del ser humano. Lamentablemente, muchos seres humanos están obesos precisamente porque tienen una falla en el sistema metabólico, en ese metabolismo, se le estanca. Y cuando eso ocurre, tú comienzas a engordar de una manera impresionante. Lipoplasma Green Fórmula también va a combatir ese proceso metabólico para que funcione adecuadamente, como tiene que ¿verdad? Que funcionar. Otra cosa importante es que la Organización Mundial de la Salud, que emite informes trimestralmente, en estos tres últimos informes que ha emitido, Luis, le está dando mucho énfasis a la obesidad infantil. Oh, sí, cuando un niño es obeso, ese niño lamentablemente no va a llegar a los 40 años. Y esto se está viendo ya.
0: Y aquí en Puerto Rico las estadísticas son sorprendentes. O sea, aquí sobre el 60% de la población en Puerto Rico de la juventud está con problemas de obesidad. Y, o sea, y ni se diga de los adultos. Aquí ahora mismo, estadísticamente sobre el 75% de la población en Puerto Rico tiene problemas de obesidad. Y eso está ahí, o sea, son estudios que se hicieron ya el mes pasado aquí en el casco de San Juan y están las estadísticas. Y es lamentable.
1: Y todos los días salen en el periódico noticias de esto.
0: Exactamente. Y a veces en el hogar ve un niño así de 12 años y lo ve gordito y dice, ¡ay, qué nene tan lindo, saludable! ¡Mira qué gordito, qué cosa linda! Y no sabe el daño que le está haciendo a ese niño. ¿Por qué? Porque ya a temprana edad, ya a los 20 años, si sigue así, o a los 30 años ya con un ataque al corazón. Que lo estamos viendo
1: hoy día aquí en Puerto Rico. Este producto... menores de 12 años en adelante lo pueden comenzar a utilizar. Usted sabe cómo se encuentra el bullying en las escuelas de este país. Es algo terrible. Niños que han tomado la decisión de quitarse la vida precisamente por el bullying. Y usted sabe, y esto ocurre todos los días. Imagínese un niño, que los niños...
0: Imagínese en la escuela, cuando está compartiendo con niños de su propia edad, que a veces pues son inocentes y no saben ni lo que están haciendo.
1: Son niños que no quieren salir de su hogar, son niños que no crecen... con la normalidad que usted y yo crecimos, ¿entiende? Incluso usted que es adulto, ¿hace cuánto usted no va a la playa porque tiene miedo a quitarse la ropa y enseñar la barriga, ¿verdad? ¿Hace cuánto usted no va de turismo interno a una fiesta? ¿Hace cuánto usted no se tira al suelo a jugar con sus niños, con sus nietos, vamos, por la obesidad? ¿Hace cuánto tú te sientes mal contigo misma, contigo mismo? ¿Sientes que no te llega el oxígeno a los pulmones? ¿Sientes que no duermes bien? Siempre ese cansancio, arrastrando ese cansancio. ¿Duermes 8 horas y te levantas igual de cansado? ¿Duermes 20 horas, te levantas igual? ¿Duermes 3 horas y te levantas igual?
0: Y no funciona.
1: Mire,
0: bien.
1: Eso es la obesidad. La obesidad es la enfermedad más terrible de

0: mundo, donde todas las ramificaciones malignas del ser humano provienen de ahí, de la obesidad, enfermedades del corazón, enfermedades de los pulmones, enfermedades del páncreas, los riñones, todo se daña con la obesidad. O sea, es algo terrible. Y esta fórmula precisamente es la fórmula más avanzada tecnológicamente. 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
0: Sí, hola por acá, línea 2. ¿Quién me habla? Buenas.
2: Hola, te habla Marta de Santa Isabel. ¿Cómo estás?
0: Saludos, Marta. Muchas bendiciones para ti. Muy bien, gracias a nuestro creador. Bueno, adelante con tu pregunta.
2: Pues miren, yo los llamo porque los están escuchando y están hablando sobre el bullying.
0: Sí.
2: Y me llegó y dije, pues tengo que llamar y darle mi experiencia. Primeramente les agradezco por el producto que tienen porque es fabuloso. Mi nena lo utilizó y por eso les digo que me cae el tema a mí, porque mi nena era obesa y entonces tuve que ir muchas veces a la escuela, tuve que llevarla a tratamiento psicológico, mi nena se deprimía, no quería salir de su cuarto, pero los escuché a ustedes, compré su producto y yo estoy fascinada. Mi nena era 6'10".
0: O sea, pero ¿por el bullying o por la obesidad?
2: No, bueno, pues ella era víctima de bullying por su obesidad. Y entonces, pues, usó su producto de 6'16", ahora es 6'7", y ya está feliz. Ella es otra muchacha y yo les agradezco a ustedes por eso, así que los quería llamar porque estaban hablando de eso y como me llegó el tema, pues quería agradecérselo personalmente.
0: ¿Qué edad tiene ella?
2: Tiene 15 años, casualmente en estos días le celebramos el quinceañero.
0: Ave María, qué bueno, y yo le envío muchas bendiciones. Gracias por su llamada, que es en línea porque tengo premios para usted, ¿ok?
2: Ay, gracias, cuídense.
0: Gracias por eso. Bueno, Puerto Rico, el tiempo lamentablemente nos traiciona, Luis Antonio. 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
0: Y vamos a estar fuera del aire recibiendo llamadas de ustedes. 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Muchas gracias, Luis.
1: Muchas gracias a ti, Pedro Aníbal.
0: Y muchas bendiciones también para todo el público. Será hasta la próxima. Pásenla bien y sigue en sintonía de tu estación favorita. Pásala bien.

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Hola, soy Steven Rivera. Vivimos bajo una presión constante por ser los mejores, los más productivos, los más admirados. Pero Dios no busca perfección, busca sinceridad. Su gracia es suficiente en tu debilidad. En 2 Corintios 12, 9 dice, bástate mi gracia, porque mi poder se perfecciona en la debilidad.

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Dios bendiga a todo este pueblo de Puerto Rico que fielmente sintonizan este su programa Conociendo a Dios. Este quien le habla es su hermano y amigo Difré Pascual, ministro de la Iglesia Pentecostal Unida. Cualquier necesidad o petición que usted tenga en este momento, queremos estar orando por usted. Recuérdese que usted nos puede comunicar al 787-685-7758 o también me puede llamar a mi número personal después de las 4:50 al 787-388-8139. Queremos orar por tus necesidades, queremos ayudarte, sabemos que a través de la palabra de Dios es que hay dirección, bendición, salvación y vida eterna. Quiero también mandar un saludo a todo el cuerpo ministerial de la Iglesia Pentecostal Unida, a todos los santos. Quiero también mandar un saludo a mi esposa Grisel, mis hijas, mis nietos. También un saludo al pastor donde yo persevero por la gracia de Dios en la iglesia en Canóvana, a mi pastor Yamil Pérez, su esposa Ciorali de Pérez. La iglesia está ubicada en el pueblo de Canóvana, en la calle Blanco Sosa, número 61. Los cultos son domingo a las 10 de la mañana, martes a las 7 de la noche, jueves a las 7 de la noche. Y un saludo a todos los santos de la iglesia en Canóvana. Si usted no tiene un lugar donde congregarse y usted quiere ir palabra de Dios y quiere ser lleno del Espíritu Santo de Dios, este es el lugar que le recomiendo. Venga, reúnase con nosotros, busque la dirección de Dios, busque un lugar de adoración donde la palabra de Dios sea ministrada a su mente y su corazón, porque esa es la que transforma al ser humano, un Dios todopoderoso. Estamos muy contentos, muy agradecidos por tantas cosas buenas. Le doy gracias a Dios porque lo que tengo, lo que soy, lo que he alcanzado ha sido gracias a mi Señor Jesucristo. A Él le doy toda la gloria y toda la honra. Dios, yo te doy las gracias porque me permites a través de estas ondas radiales a llegar a todo este pueblo de Puerto Rico. Yo te pido en el nombre de Jesucristo que tú quiebres todo plan y obra de enemigo de la justicia que haya sobre todo y cada uno de este pueblo de Puerto Rico. Que tú rompas las cadenas y las ataduras que aten a los jóvenes, a los adultos, a los ancianos, que tú te mueves en nuestras vidas y en nuestros corazones, Dios, ahora y siempre, y que tú me des la palabra correcta para yo poder ministrar a todo este tu pueblo tan grande, oh Dios, para la gloria y la honra de tu nombre. En el nombre de Jesús doy gracias. Amén. Vamos a ir con el tema oraciones y necesidades suplidas. ¿Qué es la oración? La oración es, puede decir que es una plegaria dirigida por un hombre o una mujer a su creador con el objetivo de adorarle y pedirle perdón y agradecerle o buscar comunión con él. Mire qué interesante es uno poder identificarse y poder pedirle perdón. Y no solamente eso, sino tener comunión con Él. So, la oración tiene varias facetas. Es una comunión, una relación, y es algo en la cual usted habla personalmente con nuestro Creador y Él nos escucha. ¿Qué es necesidad? La necesidad que tú y yo tenemos es riesgo que exige pronto auxilio o hace falta algo para un fin. So, si venimos a ver, yo tengo necesidades, yo tengo luchas, tengo dificultades, tengo problemas y quiero buscar aquel que me las pueda solucionar, me pueda ayudar, que me dé dirección. Entonces, a través de la oración, yo consigo y clamo en el nombre de Jesucristo, aquel que tiene solución, que tiene dirección, que tiene bendición y que me ayuda y me fortalece, y que aunque haya resbalado, caído, Él me levanta para la gloria y la honra de su nombre. Esa es la grandeza del Dios que le servimos. Sobemos su crea-

oración necesitada y al Creador para que la capacidad que Él tiene para suplir todas nuestras necesidades. Dios tiene todo el poder y toda la autoridad sobre todas las cosas. Y para Él no hay nada ni difícil ni imposible. Entonces, para alcanzar estas cosas necesitamos tener que fe, que es creer que Dios lo va a hacer. So, yo creo, aunque no lo vea, pero lo siento. Y siento la grandeza de Dios, porque Jesucristo lo dijo claramente en el Evangelio según San Juan, capítulo 7, los versos del 37 en adelante. Dice: el que cree en mí de su interior correrán ríos de agua viva. Eso quiere decir que cada vez que yo desarrollo mi fe y empiezo a clamar y hablar con Él, aunque no lo vea, lo siento. Y sé que Él está ahí porque dentro de mi interior corren ríos de agua viva. Igual que te va a pasar a ti. Igual que le está pasando a muchas personas si comenzamos a orar y buscar el rostro de nuestro Salvador. ¿Qué sucede? En todas estas cosas vamos a tomar unas cuantas bases y vamos a ir a través de las Escrituras y vamos a ver qué sucede con estas cosas. En Marcos, en el capítulo 1, los versos del 40 al 45, mire lo que está sucediendo. Dice: vino a él un leproso, o sea, vino a Jesucristo, rogándole e hincada la rodilla. Le dijo: si quieres, puedes limpiarme. Jesús, teniendo misericordia de él, extendió la mano y le tocó y le dijo: quiero, ser limpio. Así que él hubo hablado, al instante la lepra se fue de aquel y quedó limpio. Entonces le encargó rigurosamente, le despidió luego y le dijo: mira, no digas a nadie nada, sino ve, muéstrate al sacerdote y ofrece por la purificación lo que Moisés mandó para testimonio a ellos. Pero oído él, comenzó a publicarlo a muchos y a divulgar el hecho, de manera que ya Jesús no podía entrar abiertamente a la ciudad, sino que quedaba afuera en los lugares desiertos, y venían a él de todas partes. Vemos ahora una persona que tiene necesidad. Vemos que esta persona no solamente está teniendo una necesidad, sino que está siendo desechado, echado a un lado, porque la situación de él era una situación muy difícil. Probablemente es la situación que mucha gente hoy en día puede estar viviendo de diferentes maneras, pero nos podemos identificar viendo que este hombre en este momento, con la condición que él tenía, su enfermedad, ya había sido desahuciado. Y al ser desahuciado ya no tenía otra opción ni otras alternativas, porque el ser humano, todos tenemos limitaciones y solamente llegamos hasta la parte que podamos hacer conforme a nuestras capacidades y habilidades que podamos tener. Aún aunque yo haya estudiado medicina, va a llegar el momento en que no se pueda hacer nada, la condición, no hay manera de cómo poder liberar o sanar a esta persona. Entonces, ¿qué sucede? En la condición que tenía este hombre, tiene que ser puesto a un lado. Y al ser puesto a un lado, ahora vemos que ha sido que marginado. No solamente marginado, ahora no está con la sociedad, está con personas que están en su misma condición, en su misma forma, con la misma enfermedad y otras cosas. Y entonces había perdido toda esperanza, toda oportunidad. A veces en tu vida, mi hermano y mi amigo que me estás escuchando, crees que porque hayas fallado, hayas cometido un error, todo se acabó. No. Todavía hay oportunidad, todavía hay esperanza. Estamos aquí para que tú entiendas y comprendas que Jesucristo es la alternativa a tus necesidades. Que Jesucristo, aunque haya pasado lo que haya acontecido, haya sucedido, todavía Él tiene todo el poder, toda la autoridad
para transformar tu lamento en baile. Todavía Jesucristo tiene la capacidad de perdonar todos nuestros pecados, porque Él fue el único que derramó sangre por ti y por mí en la cruz del Calvario. Nadie lo hizo, ni aun el enemigo de la justicia ha hecho

eso ni lo hará. Pero el Rey de Reyes y Señor de Señores, nuestro Señor Jesucristo, al que le servimos con lo mejor posible de nosotros, ha sido el único que nos ha redimido. Por eso usted ve que yo empiezo y dicho muchas veces una frase muy famosa de mi parte, que yo digo: lo que yo tengo, lo que yo soy y lo que yo he alcanzado ha sido gracias a mi Señor Jesucristo. Son cosas que no merezco, no soy digno de nada de eso. Él, me refiero a mi Señor Jesucristo, nuestro Señor Jesucristo, Él nos hizo digno. Por eso dice: justificado pues por la fe, tenemos paz para con Dios por medio de nuestro Señor Jesucristo. La paz nuestra viene por Él. Nuestros pecados han sido perdonados por Él. El precio de nuestra falta Él las pagó. Él saldó todas nuestras deudas. Él saldó todo lo malo que habíamos hecho. Y nos ha dado oportunidad, nos ha dado esperanza, nos ha dado otro estilo de vida. Ha cambiado, como dije anteriormente, nuestro lamento en baile. A Él es que le damos la gloria. A Él es que le damos la honra, a nuestro Señor Jesucristo. Entonces, este hombre está llegando ahí porque escuchó hablar de Jesucristo, como tú estás escuchando a través de la radio, a través de tu casa, en el carro, en donde quiera que te encuentres, en el apartamento, con las amistades. ¿Qué sucede? Y empezó a escuchar de Jesucristo. Y aunque a lo mejor no conocía o no sabía, pero escuchaba lo que Él estaba haciendo con las personas, cómo Él las recibía, no les echaba a un lado, las recibía con amor, las recibía con paciencia, con educación, los recibía en la condición y en el estado y en la forma que se encontraba. Como me recibió a mí, te ha recibido a ti, quieres recibir a muchos de las personas que están aquí. ¿Y qué sucede? Ahora, en medio de todo esto, este hombre se acerca, y cuando él se acerca a donde él, dice que hizo una oración simple y sencilla. Al acercarse a él, dice que hincada la rodilla, le dijo: si quieres, puedes limpiarme. O sea, mire cómo él va humildemente: si tú quieres, puedes limpiarme. Le hace ese acercamiento a nuestro Señor Jesucristo. No le dijo: tú debes, o tú lo has hecho con otros, porque lo puedes hacer conmigo. No, si quieres. Si no quieres, me voy en la condición que estoy. Pero si quieres, estoy aquí porque estoy desesperado. Estoy necesitado. Estoy pasando por situaciones muy grandes. Y el único que me puede ayudar, que he escuchado, eres tú, nuestro Señor Jesucristo. Dice la Escritura que Jesús extendió su mano, y teniendo misericordia de él, extendió su mano y lo tocó y le dijo: sí quiero. Porque él le dijo: si quieres. Y él le dijo: sí quiero. Ahí está. Ahí está la fe de nosotros, ahí está esa oración. ¿Cómo presentamos las expresiones delante de la presencia de Dios? Dios mío, si tú quieres, puedes librarme de este estado, de esta condición mía. Solamente si tú quieres. Señor, si tú quieres, puedes romper las cadenas y las ataduras que me están atando. Solamente si tú quieres. Y la respuesta de nuestro Señor Jesucristo va a ser siempre: sí quiero romper cadenas y ataduras. Sí quiero salvar las almas. Sí quiero sanar tu familia. Sí quiero ayudarte con tu esposo. Sí quiero ayudarte en tu matrimonio. Sí quiero ayudar con tus hijos. Sí quiero ayudarte con tus hijas. Sí quiero. Siempre sí, porque Él quiere. Él está dispuesto. Se compadece de nosotros. Y al tocar a este hombre, dice que él quedó sano de esa condición. Lo que nadie pudo haber hecho, solamente su palabra hace la transformación en la vida y el corazón del ser humano. Eso no ha cambiado en esta preciosa tarde. Si tú te atreves a buscar de la presencia de Dios y conversar con Él
y ser honesto.

con Él y expresarle tus debilidades y tus flaquezas, Él te va a ayudar. El salmista decía: alzaré mis ojos a los montes, ¿de dónde vendrá mi socorro? Y después él mismo se contesta: mi socorro viene de Jehová, que hizo los cielos y la tierra. Salmo 121, los versos 1 y 2. Es maravilloso cuando podemos confiar en un Dios todopoderoso. Es bueno conocerlo, relacionarse con Él, buscarlo a Él. Eso es lo que estamos buscando, el momento requerido, necesario para que Él transforme la vida y los corazones del ser humano. No importa en el estado, en la condición que estés, lo importante es que tú puedas ser tocado, impactado por la palabra de Dios. Él es el único que nos puede ayudar, es el único que nos puede bendecir, Él es el único que nos puede sustentar. Llámanos, queremos orar por ti. Queremos interceder por ti ante el trono de la gracia de Dios para alcanzar el oportuno socorro. Vemos que tan pronto quedó este hombre limpio de su condición, ahora cuando se vaya a presentar a las personas, ¿qué van a decirle? ¿Qué van a ver aquellos que eran sus amistades, los más cercanos de ellos, familiares, esposa, esposo, hijos, amistades? ¿Qué pensarían cuando lo ven? Está sano, está limpio, completamente transformado. ¿Por qué? Porque una oración con fe que él hizo delante de la presencia de nuestro Señor Jesucristo cambió su estilo de vida, su forma de ser y su carácter. Eso es lo que hace el cambio, es poder buscar e interactuar con nuestro Creador y humillarse delante de Él y pedirle que nos ayude, que nos sostenga y nos dirige en todo momento. Él tiene el poder para hacerlo. Él tiene el control sobre todas las cosas. Y Él es el único que puede hacer lo que nosotros llamamos un milagro. Es algo que es sobrenatural, por encima de nuestras capacidades, de nuestras habilidades, de nuestras creencias. Dios trabaja así, porque para Él no hay nada difícil ni imposible. Él decía claramente: yo soy Jehová, Dios de toda carne. ¿Habrá algo difícil para mí? No lo hay. Nunca lo ha habido, ni lo habrá. Este hombre no solamente quedó sano, sino la lepra se fue al instante y dice que quedó limpio. Limpio. Porque Dios todo lo que hace lo limpia. Usted se fija, todo lo que tocó Jesucristo lo limpiaba, lo transformaba, lo levantaba, lo sanaba, todo, todo, todo. Eso no cambia en esta tarde. ¿Quieres ser limpio? ¿Quieres ser restaurado? ¿Quieres ser transformado? Comienza a buscar de la presencia de Dios. Lo que pasó y quedó atrás, quedó atrás. Preocúpate por hoy en adelante. Preocúpate por entregar tu vida, buscarlo en oración, creer que Él lo va a hacer. Seguir persistente buscando el rostro de nuestro Señor Jesucristo, que Él te va a dar la victoria. Nos ha dado la victoria en el nombre de nuestro Señor Jesucristo. Comunícate, queremos orar por ti al 787-685-7758 o al, me puede llamar al mío personal, 787-388-8139. Queremos ayudarte, queremos orar por ti. So, este hombre no solamente quedó sano. Ahora Jesucristo le dice: mira, no le digas a nadie lo que pasó, pero sí preséntate al sumo sacerdote para que él vea y él declare lo que hay sobre ti. ¿Por qué lo mandó al sumo sacerdote? Porque el sumo sacerdote, conforme a la ley, acuérdese, Jesucristo está en el tiempo de los evangelios, está cumpliendo la ley. El único que cumplió la ley fue Jesucristo. ¿Ok? So, en el Nuevo Testamento, que le llamamos Nuevo Testamento, los evangelios, hasta que no empiece el libro de los Hechos, es cuando comienza la gracia. Pero mientras está Jesucristo en los cuatro evangelios, Él está cumpliendo la ley. Al Él cumplir la ley, está bajo el Antiguo Testamento, que son los primeros cinco libros del Pentateuco, que son Génesis, Éxodo,
Levítico, Número y Deuteronomio.

So, ellos se están rigiendo por esa ley, y por eso Jesucristo lo manda al sumo sacerdote. Porque la ley decía, cuando una persona estaba limpia, el que lo determinaba era el sumo sacerdote. Porque hay que cumplir la ley. Jesucristo estaba cumpliendo la ley. So, por eso lo está mandando y le dice, él hizo el milagro, sanó a la persona. Ve a donde el sumo sacerdote y preséntate para que él declare, él está limpio, está puro, y regresa con los tuyos. Dios no quiere que tú estés en el suelo. Dios no quiere que tú estés destruido. Dios nunca ha querido que tú estés derribado y vencido. Dios lo que quiere es que tú y yo nos acerquemos a Él y confiemos en Él y hablemos con Él y creamos que Él lo puede hacer para la gloria y la honra de su nombre. Y tu milagro va a llegar en el nombre de Jesucristo. Tu milagro va a llegar en el nombre de Jesucristo. Tu necesidad va a ser suplida en el nombre de Jesucristo. Pero tú tienes que creer que Él lo va a hacer para la gloria y la honra de su nombre. Este hombre no pudo aguantar y pensó que a divulgarlo. Comenzó a publicarlo mucho y a divulgar el hecho, de manera que ya Jesús, todo el mundo cuando lo veía, Dios fulano, y tú no te, pero tú has cambiado. Jesucristo me liberó. ¿Quién? Dice que Jesucristo ya no podía andar públicamente porque todo el mundo ya sabía. Él le dio una promoción exorbitante, una cosa impresionante, la misma que le estamos dando aquí ahora a través de estas ondas radiales, que Jesucristo es la alternativa para este pueblo de Puerto Rico. No importa la posición que ostentes, no importa quién seas, los estudios que tengas, todos, todos, todo ser humano necesitamos de la presencia de nuestro Rey, nuestro Señor y Salvador Jesucristo. Sin Él no podemos alcanzar nada. Llámanos, queremos orar por ti. Por eso usted ve que en Hebreo capítulo 11, el verso 1 dice, es pues por la fe la certeza de lo que se espera, la convicción de lo que no se ve. En Santiago 4, los versos 2 y 3, lee, no tienes lo que deseas porque no pedís, pedís y no recibís porque pedís mal, para gastar en vuestros deleites. En Efesios capítulo 3, verso 20, y aquel que es poderoso para hacer todas las cosas, mucho más abundantemente lo que pedimos y entendemos según el poder que actúa en nosotros. Mire, déjeme leer bien eso, Efesios nuevamente. Lo leí, lo voy a leer nuevamente. 3:20. Y aquel que es poderoso, ¿quién? Nuestro Señor Jesucristo, para hacer todas las cosas mucho más abundantemente de lo que pedimos. O sea, más de lo que tú y yo podamos pedir, Él lo va a hacer mayor todavía. O entendemos, porque no entendemos. Hay cosas que, de verdad, hay cosas que yo no entiendo. Con mis años que llevo sirviéndole a Dios, todavía hay cosas que no comprendo. Pero Dios no me llamó a comprender. Dios me llamó a confiar. Dios nos llamó a confiar en Él, a hablar con Él, a creer que Él lo va a hacer. Porque Él es el único que restaura y levanta al hombre caído. Cuando todo se haya acabado, cuando todo haya terminado, todavía hay esperanza en nuestro Señor Jesucristo. Según el poder que actúa en nosotros. Mire lo que dice Mateo 7:7. Dice, pedid y se os dará. Buscad y hallaréis. Llamad y se os abrirá. Es tan difícil eso. Pedir, y dice, está diciendo Jesucristo, pedimos y se os dará. Dice, buscamos y vamos a encontrar. Y llamamos y se va a abrir. Es tiempo de buscar de la presencia de nuestro Señor Jesucristo. Necesitamos de Él. Necesitamos de la presencia de Él. Dependemos de Él. Vamos a ver otro caso más en el Evangelio de San Lucas, capítulo 15, los versos del 11 al 24. El hijo pródigo. También dijo, este es Jesucristo hablando de ello, también dijo un hombre,

tenía dos hijos, y el menor de ellos dijo a su padre: Padre, dame la parte de los bienes que me corresponde, y le repartió los bienes. No muchos días después, juntándolo todo, el hijo menor se fue lejos a una provincia apartada, y allí desperdició sus bienes viviendo perdidamente. Y cuando todo lo hubo malgastado, vino una gran hambre en aquella provincia y comenzó a faltarle. Y fue y se arrimó a uno de los ciudadanos de aquella tierra, el cual le envió a su hacienda para que apacentase cerdo, y deseaba llenar su vientre de las algarrobas que comían los cerdos, pero nadie le daba. Y volviendo en sí, dijo: ¿Cuántos jornaleros en casa de mi padre tienen abundancia de pan? Y yo aquí perezco. Me levantaré e iré a mi padre y le diré: Padre, he pecado contra el cielo y contra ti, ya no soy digno de ser llamado tu hijo, hazme como a uno de tus jornaleros. Y levantándose vino a su padre, y cuando aún estaba lejos lo vio su padre y fue movido a misericordia, y corrió y se echó sobre su cuello y le besó. Y el hijo le dijo: Padre, he pecado contra el cielo y contra ti, ya no soy digno de ser llamado tu hijo. Pero el padre dijo a su siervo: Saca el mejor vestido y vestirle, poner un anillo en su mano y calzado en sus pies, y traer el becerro gordo y matarlo, y comamos y hagamos fiesta, porque este mi hijo muerto era y ha revivido, se había perdido y es hallado. Y comenzaron a regocijarse. Vemos que en la trayectoria de este suceso o este evento que estaba aconteciendo sobre esta persona, sobre este padre, uno de sus hijos, el menor, quiso irse de todo aquel lugar. Algo le llamó la atención, algo que él no conocía, algo lo atrajo, algo, a lo mejor sus compañeros o amistades que tenía le empezaron a hablar y decir cosas. La cuestión fue que llamó su atención y desvió su mirada de donde tenía, donde no tenía que ponerla. Y todo nos pasa en un momento dado en nuestras vidas, va a pasar. ¿Y qué sucede? En medio de todo esto se fue, tomó su rumbo, su dirección, se llevó todo lo que tenía y se fue a un lugar, una provincia muy distante donde nadie sabía de él ni lo conocía. Allá empezó a vivir su estilo que él quería vivir, una vida desordenada, vacía. ¿Y qué sucedió? Llegó el momento en que se acabó todo lo que él había atesorado, su padre había atesorado y le había dado. Todo, todo, todo. Porque a lo mejor no, a veces no nos damos de cuenta, pero le decimos a veces, él le quiso decir al padre: Padre, es que vivo mejor en otro lugar que contigo. Y se llevó todo lo que le pertenecía, pero se llevó lo que tenía el padre, que él había trabajado probablemente. Ok. ¿Y qué sucede ahora? Ahora empieza a carecer. Y no solamente le faltaba, dice que ahora vino una hambre sobre esa provincia. Y ahora empieza a carecer y hay necesidad. Y no hay ahora provisión para él. Y está muy lejos y está muy distante para que le puedan ayudar. Y ahora está buscando de qué trabajar. Y cuando está buscando para trabajar, consigue un lugar donde se apacentan cerdos. Ahora vemos que el apacentar cerdos para un judío, inclusive usted lee la ley en Levítico, eso es pecado para ellos. ¿Qué sucede? Ese fue el trabajo que él pudo hacer. ¿Por qué? Porque hay veces que decimos y hablamos unas cosas, pero cuando viene el momento de la calamidad, cuando viene el momento de la necesidad, cuando viene el momento del problema, las cosas cambian. A veces juzgamos a otro y de momento lo señalamos y se nos olvida que también nosotros podemos caer en una situación igual o hasta peor. ¿Y qué es lo que estaba pasando con este hombre joven que se había ido a ese lugar? Ahora estaba apacentando cerdos, y así como nadie lo vio y él se creía, nadie lo había visto, y estaba por allá tan lejos y él estaba viviendo desenfrenado, eso le trajo su calamidad, eso le trajo
su momento.

momento difícil. Y él dice la escritura que era tanta su necesidad que él deseaba comer la algarroba que comían los cerdos. Mire hasta el estado tan depravante que llegó este hombre. Porque ahora no solamente los cuidaba, sino que ahora quería comerse la comida de los cerdos. Eso es una situación.

complicada, y más para un judío. Pero eso era lo que él había estado, hasta ahí llegó, porque no había nadie que le pudiera ayudar. Solamente vino un recuerdo a su mente, a su corazón, como te está viniendo a ti ahora, y comenzó a analizar y a pensar y a decir: espérate, pero es que en la casa de mi padre hay abundancia de pan y yo aquí carezco. Y él empezó a analizar y a ver y a comparar. Y yo te pregunto, ¿puedes tú comparar en esta tarde las bendiciones de Dios versus los sufrimientos que vienen a nuestras vidas, a nuestros corazones? Ah, pero yo paso, es que todos los pasamos, pero una cosa es pasar por sufrimiento y situaciones sin la ayuda de Dios, que pasarlo con la ayuda de Dios. La diferencia está en que Dios es nuestro amparo, nuestro pronto auxilio en medio de las necesidades. Y Él se mueve con poder y autoridad. Y si clamamos, Él responde. El pensamiento de este joven fue: yo me voy a levantar y voy a ir a casa de mi padre y voy a regresar y le voy a decir: padre, yo he pecado contra el cielo y contra ti, ya no soy digno de ser llamado tu hijo, pero hazme como uno de tus jornaleros. Porque él sabía que los jornaleros en la casa de su padre estaban mejor que él en el estado en el cual se encontraba. Eso no cambia en esta tarde. En el estado que ahora tú te encuentras, Dios te va a recibir. Dios te quiere bendecir y te quiere ayudar. No importa que te fuiste atrás, no tiene que ver. Hay misericordia para todo este pueblo de Puerto Rico, para toda persona, para todo ser humano. Todavía hay amor, hay esperanza y oportunidad en el nombre de nuestro Señor Jesucristo. No importa la condición o el estado que tú encuentres, lo importante es que tú puedas caer en sí, reconocer y entender y apreciar que sin nuestro Señor Jesucristo no podemos alcanzar nada. Este hombre cayó en cuenta y tuvo el valor de reconocer, y él mismo empezó a en su mente a trabajar y a tramar lo que le iba a decir a su padre en la confesión cuando se lo encontrara frente a frente. Él superó la vergüenza, él superó la dificultad, él se levantó de la condición en la cual estaba para buscar el lugar donde el padre estaba. Eso no cambia en esta tarde. Es momento, escucha bien, pueblo de Puerto Rico, que nos levantemos en el nombre de Jesucristo y que corramos a la casa de Dios a buscar el oportuno socorro, a buscar de la palabra, ser llenos del Espíritu Santo, ser bautizados para perdón de los pecados en el nombre de Jesucristo, ser llenos del Espíritu Santo, trabajarlo uno a los otros, perdonándonos los unos a los otros, ayudándonos, porque el que restaura, el que transforma y el que perdona se llama Jesucristo. Regresemos a nuestros principios y valores cristianos, busquémoslo a Él. No importa lo que haya acontecido o sucedido, Dios está alrededor nuestro como poderoso gigante para darnos la ayuda requerida y necesaria en los momentos difíciles de nuestras vidas, en los momentos difíciles de nuestros corazones. ¿Qué sucedió en medio de todo esto? Dice que llegó hasta donde estaba su padre, llegó hasta aquel lugar y desde lejos su padre lo estaba viendo, y se ven el uno al otro. Cuando se encuentran entre el uno al otro, se abrazan, se besan y él comienza a conversar. Padre, yo he pecado contra el cielo y contra ti, y ya no soy digno de ser hecho tu hijo. Hazme como uno de tus jornaleros. Y su padre, usted sabe lo que hizo, lo interrumpió, no lo dejó terminar de hablar. Las expresiones del padre eran muy simples y muy sencillas. Su padre lo vio y empezó a trabajar con él. Su padre se conmovió a misericordia. Su padre no lo regañó, no le dijo cosas
ya está herido, ya está

ha pasado por muchos problemas, ya tiene muchas dificultades. Su padre no le dijo lo que le iba a decir por gastar lo que gastó, por llevarse lo que se llevó. Ahora viene con el estado que viene. No, su padre le está dando una oportunidad, la misma oportunidad que te está dando a ti y a mí, que siempre nos ha dado. Gracias a Dios por su don inefable. Y así, trabajando el padre con él, el padre dijo a su siervo: sacar el mejor vestido y vestirle, y poner un anillo en su mano y calzado en sus pies, y traer el becerro gordo y matémoslo. Esto es importante, porque dijo, no dijo cualquier vestido, el mejor vestido, el más caro, el que costó. ¿Por qué? Porque ahora lo va a cubrir. Va a cubrir, que le va a quitar todos esos trapos que tenía, todo roto, todo sucio. Estaba descalzo, no se identificaba con nadie, pero su padre empezó rápido a identificarlo con nueva ropa, ropa totalmente la mejor, para que viera. Ahora tiene calzado en sus pies, ahora tiene un anillo, ahora nuevamente. Él pedía ser un jornalero y su padre lo siguió teniendo como hijo. Como tú y yo somos hijos e hijas de Dios. No importa que nos hayamos ido atrás, no importa que hayamos tomado malas decisiones, lo que importa es reconocer y aceptar y venir delante del trono de la gracia de Dios. Sigue luchando, mi hermano, sigue luchando, mi hermana. Continuemos en oración, buscando el rostro. Hemos ido a Eddie Rivera en muchas ocasiones diciendo que los miércoles hay ayuno y oración. Unámonos a eso para que esto continúe hacia adelante, en el nombre de Jesucristo. Porque el único que nos bendice y nos ayuda a la postrer es nuestro Señor Jesucristo. De Él dependemos. Todo esto se sostiene por la misericordia y la gracia de Dios. Todos nos sostenemos por Él. Y si usted se fija, el padre sacó lo mejor para él. Dice: sacar el becerro gordo y hagamos fiesta. Comamos y hagamos fiesta. Y empieza a decir: porque este mi hijo muerto era y ha revivido, se había perdido y es hallado. Y comenzaron a regocijarse. El hijo estaba muerto, pero ahora revivió. Se había perdido y lo hallaron, porque regresó. Y comenzaron a celebrar. Dios siempre celebra cuando venimos delante de Él. Él celebra porque Él sabe que hemos venido y hemos aprendido nuestra lección. Dios nunca nos sale con cosas y nos dice: te lo dije, lo hiciste mal, lo sabía, ¿qué te dije a ti? No, solamente con misericordia, con amor, con bondad, nos recibe. No hay un Dios como Él. Él es el único y verdadero Dios, el único que nos sostiene, nos bendice y nos ayuda. Por eso en 1 Juan capítulo 5, los versos 14 y 15, y esta es la confianza que tenemos en Él, que si pedimos alguna cosa conforme a su voluntad, Él nos oye. Y si sabemos que Él nos oye en cualquier cosa que pidamos, sabemos que tenemos la petición que le hayamos hecho. La petición, nuestra oración. Este joven habló con su padre no lo dejó terminar y lo puso en la posición que él había dejado. El lugar estaba allí, tu lugar está ahí, en la casa de Dios. Buscarle a nuestro Señor Jesucristo, humillarnos delante de Él. Nuestra posición está ahí. Sigue luchando, sigue hacia adelante, sigue buscándolo en el nombre de Jesucristo. Juan 14:14 dice: si algo pidieres en mi nombre, yo lo haré. Hay que pedir en el nombre de Jesucristo, hay que orar, hay que comunicarse con Él, hay que dejarle saber nuestras necesidades. Continúa diciendo en Filipenses capítulo 4, el verso 3 y el verso 19, dice: todo lo puedo en Cristo que me fortalece. El verso 19 dice, Filipenses 4:19,

0: Mi Dios pues suplirá todo lo que os falte, gracias hermano, conforme a sus riquezas en gloria en Cristo Jesús, Señor nuestro. Él es el único que nos puede ayudar. Él es el único que nos puede sustentar. En Hebreos capítulo 4, el verso 16, dice: acerquémonos pues confiadamente al trono de la gracia para alcanzar misericordia y hallar gracia para el oportuno socorro. Conclusión en todas estas cosas. En los versos que citamos encontramos palabras como confianza, acerquémonos, pedir, fe, buscar, llamar, fortaleza, suplirá, abundantemente, socorro. Son algunas de las palabras que nos dan que seguridad en la palabra de Dios. ¿Por qué no orar y hablar con Él? ¿Por qué no buscar el rostro de nuestro Señor Jesucristo? Por eso en Mateo 21:22 dice: y todo lo que pidieres en oración creyendo, lo recibiréis. ¿Tú crees que Dios lo puede hacer? Si tú crees que Dios lo puede hacer, comienza a clamar por Él. Vamos a estar orando por las siguientes personas. Llamó Melanie, que pide fortaleza. Débora, por su matrimonio. Jorge Mercado, por fortaleza y consuelo. Félix Vázquez, por salud. Amén. Vamos a estar orando por todas estas personas, por ti, por todo este pueblo de Puerto Rico. Y continuamos trabajando para la gloria y la honra de Dios, porque eso es lo que nos queda hasta que nuestro Señor Jesucristo venga a buscar su pueblo, su gente, todos los llamados en su nombre. Ayúdeme a orar, vamos a orar, ayúdeme a orar al pueblo de Puerto Rico. Dios, yo vengo delante de ti en el nombre de nuestro Señor Jesucristo. Te ruego por todas estas peticiones y todas estas necesidades de estas personas. Te ruego por mi familia, mi esposa, mis hijas, mis nietos, mis amistades, por mis hermanos. Te ruego, Dios, también que bendiga el ministerio de Eddie Rivera, que ayude a Eric Torre, a Noelia, a Vélez, a Angelis. Yo te lo pido todo en el nombre de Jesucristo. Te pido que bendiga al locutor que está trabajando conmigo, Dios, también. Te ruego que tú escuches los ruegos, súplicas y oraciones, que tú proveas necesidades, que tú contestes las peticiones, que tú quebrantes todo plan y obra del enemigo de la justicia, que tú proveas las necesidades, que tú suplas, Dios mío, lo que requerimos y necesitamos, Dios. Que tú sostengas nuestras vidas, que tú bendigas nuestros corazones y tú proveas todas nuestras necesidades. Ayúdanos, restitúyenos y restaura y levanta al caído y provee necesidades y contesta todas nuestras peticiones. Bendice todos nuestros pasos y cuida tú nuestras entradas y cuida tú también nuestras salidas, Dios. Ahora y siempre en el nombre de Jesucristo. Sé tú librándonos de todo lo malo, librándonos de todo lo perverso. Quiebra todo plan y obra, enemigo de la justicia, y salva al ser humano. Libera a las personas, Dios mío, del vicio, de la mentira, el engaño y la falsedad. Levanta a mis hermanos caídos. Todo te lo pido en el nombre de nuestro Señor Jesucristo. Amén, amén, amén. Así que Dios le bendiga, Dios le guarde. Este quien le habla es su hermano y amigo Difre Pascual, ministro de la Iglesia Pentecostal Unida. Y este fue otro programa más de Conociendo a Dios. Hasta el próximo sábado. Dios te bendiga, mi hermano y mi amigo.
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Bueno, que Dios bendiga a toda la radio audiencia de una manera bien especial. Donde seguimos aquí en la gran cadena Candelita 7, en el turno de sábados de poder de Dios. A Dios sea la gloria. Gracias a todos por su fiel sintonía, por sus oraciones, por el respaldo a este altar radial de suma bendición. Nos gozamos, nuestro saludo, nuestro respeto y amor. Te habla el evangelista Luis Serrano, locutor y parte de la familia de la gran cadena y Candelita 7. Otro honor, un honor y un privilegio estar otra vez, otro fin de semana más. Nos gozamos grandemente, gracias al ministro y hermano Diffred, que estuvo a las 4 de la tarde en su programación. Nuestro saludo en el amor de Cristo, y saludamos a toda la radio audiencia que está en sintonía en esta linda tarde de sábado de poder. Que Dios bendiga a Damártir, a Mari Rivera, a David Medina de New Jersey, a Diana Rodríguez, pido oración por salud y matrimonio, a Carlín, al hermano Luis el camionero de Boston, a Nereida Encarnación. Wow, hay un pueblo grande ahí. Maribel de Conérico, Carlos Sáez, Luis Luciano el camionero, Dios te bendiga. Dios bendiga a Ada Mártir y a todos los que están en su sintonía. Padre, bendícelos a todos, y aún los que no están escribiendo y llamando, cúbreles, tócales en el nombre de Jesús. Aquí les comparto lo nuevo de nuestro hermano pastor Eddie Rivera Candelita, a son de Coro Pentecostal, volumen número 13, disponible ya en su canal de YouTube. 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Dios bendiga a Emanuel Carrasco desde la aplicación. Señor le bendiga. A Carlín, toda la gente de Nueva York. Dios bendiga a todos y a cada uno de los que están en sintonía en esta tarde del Señor. Han habido llamadas desde las 4 de la tarde que he estado aquí en los teléfonos. Ya el programador las nombró y oró por todos. Así que disfruta esta buena sintonía, buena música. Poder de Dios. Sábado de poder. Con tu hermano y amigo La Voz, Luis Serrano. No se vaya nadie, suban el volumen. Seguimos con más. 787-685-7758.

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Israel diciendo: oh, si me dieras bendición y ensancharas mi territorio, y si tu mano estuviese conmigo y me libraras del mal para que no me dañe.

amamos, iglesia.

porque tú eres. Porque Él es digno. Porque Él es digno. Aleluya. Podemos estar pasando por procesos difíciles. Gloria al Señor. Amén. Y quizás aquí la iglesia me conoce hace muchos años. Pero no dejo de adorar y alabar a mi Dios. Gloria al Señor. Amén. Porque Él es digno. Amén. De que se le adore, que se le alabe. Gloria al Señor. Amén. Y se le dé lo mejor de nosotros. Amén. Como segunda alabanza, Cristo, yo te amo. No dejes de adorarle. Dile, yo te amo. Yo te amo. Yo te amo. Yo te amo. Yo te amo.

yo no sé dónde estuviera. Por eso es importante mantenerse agarrado de la mano del Señor, amén. Porque Él es nuestra fuerza, gloria al Señor, amén. Y vamos a ponernos de pie, vamos a cantar un coro, gloria al Señor. Y vamos a cantar este coro que dice, conozco a un hombre de poder. Conozco a un hombre de poder. Gloria a Dios. Gloria. Vamos, ayúdenme con las palmas, hermano, vamos. ¿Cuántos estamos contentos? Gloria, gloria, gloria, gloria. Te adoramos. Te adoramos, te adoramos. Te bendecimos. Gracias, Jesús.

0: él es fuerte. Y si él es fuerte, nosotros podremos ser fuertes. Amén. Dios te bendiga, Dios te guarde, gloria al Señor, amén. Y nuestra hermana Ivette con nosotros.
1: Gloria al Señor. Aleluya. Gloria al que vive para siempre. En él puedo yo confiar. Y usted también. Aleluya. Gloria al Señor. Claro que sí. Gloria al que vive, gloria al que vive. Saludamos a la linda audiencia que está en la casa y a todos los que nos sintonizan a través de las diferentes redes sociales y de la gran cadena de Candelita 7. Gloria al Señor, hoy en vivo a través de todas sus emisoras. Gloria al Señor, les saludamos.

el amor de Cristo. Bienvenidas a esta la casa, Tabernáculo de Santidad, en Vega Baja, pastoreada por la reverenda Elizabeth Ortiz. Así que todos los sábados a las 5 de la tarde nos congregamos, gloria al Señor, así que son bienvenidos a la casa. Gloria al que vive para siempre, amén. Así que damos las gracias al Señor, aleluya. Así que nuestra pastora ya está en medio nuestro, lista para el mensaje, pero antes vamos a dar un breve resumen de la porción bíblica de la semana. Y esta semana comenzamos el libro de Números, gloria al Señor, y la porción bíblica es Números del 1 al 4, gloria al que vive para siempre. ¿Y dónde estamos? Bueno, en las porciones bíblicas anteriores, el Señor estaba dando una serie de leyes, ¿verdad?, acerca de los levitas, ¿verdad?, de los sacerdotes y todo lo que implicaba a ellos. Pero ahora, gloria al Señor, esta porción bíblica de esta semana comienza donde el Señor le pide a Moisés que cense al pueblo, es decir, que lo cuente, que lo clasifique. Los iba a contar a todos los hombres mayores de 20 años listos para la guerra. Gloria al Señor. Así que este conteo tenía, ¿verdad?, propósito, como todo lo que Dios hace. Todo tiene propósito. Gloria al Señor. Así que todas las tribus, ¿verdad?, son divididas para ser contadas. Cada tribu es registrada, separada, excepto la tribu de Leví, porque ellos, ¿verdad?, pues estaban asignados, no participaba este censo militar, porque ellos no iban a participar de la guerra, sino que tenían la función de cuidar, transportar y servir en el tabernáculo. Así que ellos tenían un rol en específico, gloria al Señor, así que por eso la tribu de Leví no era contada, porque este censo en realidad era principalmente para la guerra. También habla acerca de la organización de las tribus. Iban a estar organizadas todas alrededor del tabernáculo, con una posición en específico. Gloria al Señor, que esto lo que refleja es que aún en medio del desierto, el Señor estaba organizando su pueblo para que caminara, ¿verdad?, en orden, con una disciplina, pero teniendo a Dios como su centro. Amén. Gloria al Señor. Habla acerca de las responsabilidades, gloria al Señor, que iban a tener las diferentes tribus. Gloria al que vive para siempre. Y me llamó mucho la atención, ¿verdad?, que a pesar de que los levitas no eran contados porque ya tenían, ¿verdad?, una función, todas las demás tribus ya tenían, ¿verdad?, una función asignada. Y aunque desde un punto de vista uno puede decir, pues quizás los levitas, pues parece ser que eran los más importantes y van a estar al cargo, ¿verdad?, de todo lo que era directamente lo que nosotros hoy llamaríamos lo de Dios, o sea, en el tabernáculo. Amén. Pero sin embargo, no podemos restarle importancia. ¿Por qué? Porque lógicamente no todo el mundo podía hacer lo mismo. Habían diferentes funciones. Mientras los levitas se quedaban, ¿verdad?, en el tabernáculo, alguien tenía que salir a la guerra. Así que había una asignación de que unos iban a estar en la guerra, unos tenían que hacer finanzas, unos tenían que suplirle a los levitas, gloria al Señor. Así que cada uno tenía una función diferente. Así como cada uno de nosotros hoy en día no tenemos funciones iguales. Todos tenemos un propósito asignado por el Señor y un lugar diferente. Sin embargo, eso no significa que nadie es mejor unos que otros, que nadie va por encima del otro, porque lo más importante es que el Señor, en este orden que le pide a Moisés, le dice que se van a organizar de esta manera, pero todas iban alrededor del tabernáculo. Amén. O sea, que no había una tribu que, vamos a decir, no colocó al Señor todos los levitas al frente y después alrededor, detrás de los levitas, a todos los demás. No, esa no fue la orden del Señor. El Señor asignó orden y todas las tribus iban alrededor del tabernáculo. Porque aquí al final lo más importante es servirle al Señor. Amén. Lo más importante es, como decía nuestra hermana Norma, no importando la circunstancia, es que nosotros no nos separemos de Dios. Como decía ese coro, qué fuerte es nuestro Señor más que el viento. Qué bueno es cuando podemos confiar en el Señor, no importando nuestras circunstancias. Y no solamente en los momentos difíciles, sino en las cosas más sencillas, como yo siempre digo. Esta semana, gloria al Señor, y con esto termino, yo iba, ¿verdad?, para una cita de estas oficinas de gobierno, que yo sé que todos los que me están escuchando han tenido que visitar una oficina de gobierno que usted sabe, por los años de los años de los años, tienen un sistema tan organizado y es tan eficiente y es tan rápido cuando usted va a una oficina de gobierno que usted sabe que cuando usted va tiene que sacar el día. Aleluya. Pero qué bueno cuando nosotros tenemos la capacidad de que a Dios hay que meterlo en todo.
porque Dios

0: no se queda aquí en la iglesia. Dios no se puede quedar en la esquina de su casa donde usted ora. Usted se tiene que llevar a Dios para donde sea. Gloria al Señor. Y ese martes yo me levanté temprano y le dije al Señor, bueno, tú sabes todas las cosas, pero usted sabe que las que somos madres, las que se nos gradúa un hijo, y entonces también estamos en el comité de, ¿verdad? De la clase. Pues como uno no tiene revoluciones, se meten más. Y el día estaba lleno, pero había que ir a su oficina de gobierno. Me levanté temprano y le dije al Señor, bueno, tú eres el que organiza todas las cosas, tú eres el dueño del tiempo, como siempre digo. Por favor, ayúdame con esto. Que pueda salir con todo listo. Y si tú puedes, ¿verdad? Por favor, que antes de las 10 de la mañana, yo a las 10 de la mañana o antes yo salga. Gloria al Señor. Ay, este Dios es tan maravilloso. Que yo llegué, me atendieron y cuando miro alrededor eran las 9:45. Aleluya. Oh, gloria al Señor. Y yo no sé si usted se goza, pero en esas cosas pequeñas, yo rompo a decirle, wow, qué grande tú eres, Hashem, qué grande. Oh, qué bueno que me escuchaste esta mañana. Qué bueno que te sentaste conmigo en esta silla. Qué bueno que vas a hacer todo lo que yo voy a hacer en el día conmigo. Oh, gloria al Señor, porque qué bueno. Cuando tenemos la capacidad de meter al Señor en todo. Cuando no solamente estamos esperando el momento difícil para comenzar a clamar, no, porque ¿sabes qué? Cuando metemos al Señor en las cosas pequeñas y lo vemos en lo pequeño, podemos tener la certeza que cuando llega el problema, la circunstancia, la situación que se nos va de las manos, tenemos que tener la convicción del que Él está con nosotros. Amén. Gloria al Señor, aleluya. Así que confiemos en el Señor. Yo le invito, hermano, siempre lo digo, meta al Señor en todos sus asuntos, no importando en qué. Mira, el pueblo del Señor estaba en esta porción bíblica de la semana en el desierto. Y el desierto es sinónimo, por lo regular, de escasez. El desierto es sinónimo de problemas, de necesidades, de situaciones negativas, de tristeza, de congoja, de depresiones. Pero sin embargo, el desierto fue el paraíso que utilizó el Señor, aleluya, para manifestarse. Fue el lugar que el Señor, un lugar que puede representar caos, fue el lugar que el Señor escogió para colocar a su pueblo en orden. Así que no importando la circunstancia, Dios está. Amén. Aleluya. Aquí está nuestra pastora en medio nuestro. Está regia, denle un aplauso a Dios y a ella. Pero déselo con ánimo, hermano. Mire qué hermosa, ya está hoy, wow, como decimos nosotros, dando pelo ahí, gloria al Señor, aleluya, gócese con el Señor, aleluya. Aquí está nuestra pastora con un mensaje poderoso, para los que están en la casa, para los que nos sintonizan a través de las redes sociales, esté pendiente porque Dios tiene una palabra para usted, amén, Dios les bendiga.
1: Gloria a Dios, bueno, gracias a Dios y a mi beautician, hermana Iris, a nuestra. ¿Verdad? Ana Iris Ojeda Cañón. ¿Estoy bien? ¿Así? Dios es bueno y para siempre su misericordia. Dios les bendiga a todos. Gloria al Señor. Ha sido un año un poco difícil, ¿verdad? Gloria al Señor. Noviembre. Despedimos a nuestro papá, ¿verdad? Hacia las moradas. Aleluya, que muchas hay, dice la Biblia. En febrero, a diciembre, la mamá de Efraín. Aleluya. Te despidió también hacia las moradas. Porque hay una promesa. Cree en el Señor Jesucristo y serás salvo tú y tu casa. Por lo tanto, confiamos. Aunque ellos en un momento dado en la vida estén un poquito fuera del carril, el Señor siempre los va a guiar por amor a los que tenemos la promesa. Amén. Se cumple en nosotros. Febrero, despedimos al papá de hermana Carmen. El nombre del Señor. En abril despedimos a un miembro de aquí, de la iglesia, hermano Carlos.

Señor. Y hoy, en mayo, nos tocó, ¿verdad?, despedir al papá de la hermana Isabel, la copastora de nuestra iglesia. Gloria al Señor. Las pérdidas ninguna son buenas. Le llamamos pérdidas hablando humanamente, ¿verdad? Cuando hablamos humanamente, eso es una pérdida. Pero cuando nos vamos al nivel espiritual, es ganancia. Amén. Cuando nos vamos a ese nivel espiritual, ganamos esa batalla, ganamos, aleluya, y fuimos partícipes de que esa alma, gloria al Señor, se fuera con el Señor. El sábado pasado fui a visitarlo, y de verdad, como le decía el lunes, nunca había estado en un cuarto donde se sintiera la presencia de Dios tan fuerte como en el cuarto de Don Cruz el sábado pasado. He despedido mucha gente. He orado y lo he hecho con el mismo ahínco, pero allí había algo especial. Entiendo que los que estaban a cargo de él habían mantenido una buena atmósfera, y esto lo iba preparando, gloria al Señor, para que estuviera listo. No me quedó otra cosa que decir: este hombre está listo. No podía hacerle profesión de fe porque él estaba listo. El Espíritu daba testimonio que él estaba listo. Qué tremendo eso, ¿verdad? Es como ese coro que dice: yo estoy listo, si él me llama. Yo estoy listo, si él me llama. Yo estoy listo, si él me llama. Yo estaré en la viña del Señor. Yo estaré trabajando firme. Fue. Se me olvidó. ¿Cómo es? En la viña del Señor. Yo estaré trabajando firme. Trabajando fuerte en la viña del Señor. Algo así, hermano. Es que el corito es antiguo. Yo también. Aleluya. Pero qué tremendo. Y cuando nos toque ese momento, veamos las puertas de los cielos abiertas. Veamos los ángeles tendiendo sus manos. Gloria al Señor. Aleluya. Don Cruz sentía la presencia del Señor allí. Y cuando yo hablaba de Jacob, que le profetizaba a sus hijos en el lecho de muerte, de momento él comenzó a señalar a cada una de sus hijas. Yo dije: pues le está profetizando. Gloria al Señor. Aleluya. Así que nos sentimos, de verdad, contentos en esa área. Hasta lo último, no perdió esa contentura, ¿verdad? Gloria al Señor. De cantar corito, de alabar al Señor. Aleluya. Ya que una vez sí él había servido al Señor, y me cuentan que había casi corrido toda la isla entera evangelizando. Qué tremendo, ¿verdad? Gloria al Señor. Y el hombre puede perder su memoria o puede no haberse acordado de eso que él hizo, pero el Señor tiene memoria. Dios tiene memoria y se acuerda de cada acto, de cada palabra. Aleluya, de cada gesto, de cada actitud nuestra. Aleluya, y Él siempre es justo. Amén. Así que ya mañana estará, el lunes estará expuesto a las 2 de la tarde, hasta las 9 de la noche. Nosotros pues

culto allí, estaremos allí con ellos. Amén. Gloria al Señor. Amén. Porque la Biblia dice llorar con los que lloran, reír con los que se ríen. Gloria al Señor. Amén. Y nosotros estaremos allí. Amén. ¿Verdad? Ok. La agrupación. ¿Yo también? Decía la agrupación, no decía ahí. Ok, pues hermano, pues nosotros vamos a estar a cargo de ese servicio. Sé que la agrupación iba a estar, gloria a Dios, parece que no leí bien. Aleluya. Pero vamos a estar a cargo entonces del servicio, amén, en esa hora allí. Gloria al Señor. Así que estemos todos allí, como hemos hecho con todos, ¿verdad? La iglesia siempre está presente, gloria al Señor, respaldando, gloria al Señor, como tuvimos el de mi papá, como estuvieron el del papá de Miriam y de Carmen, como estuvieron, gloria al Señor, como estuvimos allá con Efraín, como estuvimos en el de Carlos, gloria al Señor, amén. Vamos a estar en el de Don Cruz también, amén. Así que comenzamos la palabra del Señor, aleluya. Será expuesto en la funeraria Luz, Fuente de Luz. Eso es la misma, ¿verdad? Número 2. Gloria al Señor. Aleluya. Aquí en Vega Baja. Gloria a Dios. Leemos la poderosa palabra del Señor. Aleluya. Bienaventurados los que leen o los que han leído las parashá una vez o dos y no encuentran nada más. Gloria al Señor. Aleluya. Y dicen que es lo mismo. Porque yo todavía no he podido, ¿verdad? Leerla y encontrar lo mismo y lo mismo, lo mismo. Siempre hay cosas distintas. Es como secretos nuevos. Tesoro inescrutable. Es algo tremendo. Así que leemos la palabra del Señor, vamos a leer en el versículo 1. Y dice así, amén. Habló Jehová a Moisés en el desierto de Sinaí, en el tabernáculo de reunión, en el día primero del mes segundo, en el segundo año de su salida de la tierra de Egipto, diciendo: tomad el censo de toda la congregación de los hijos de Israel, por sus familias, por las casas de sus padres, con la cuenta de los nombres, todos los varones por sus cabezas. De 20 años arriba, todos los que puedan salir a la guerra en Israel, los contaréis tú y Aarón por sus ejércitos. Dame un poquito más de high o un poquito más de monitor, por favor. Próximo. Y estará con vosotros un varón de cada tribu, cada uno jefe de la casa de sus padres. Estos son los nombres de los varones que estarán con vosotros. De la tribu de Rubén, Elisur, hijo de Seúl. Vamos a dejarlo ahí, porque ahí mencionan las 12 tribus. Amén. Que el Señor añada bendición a esta palabra. Amén. Y la siembre en lo más profundo de nuestros corazones. Gloria a Dios. Recuerde, gloria al Señor, que hay un teléfono que siempre va a estar ahí. Gloria al Señor, disponible para usted. 787-409-0513 es mi teléfono personal. Nunca he tenido un teléfono privado. Gloria al Señor, que sea inaccesible a la gente. Siempre lo he tenido al público. Gloria al Señor, para cuando usted lo necesite. Amén. Gloria al Señor. Escucha bien. Tenemos fiesta el 21 de Shavuot. Amén. La fiesta de Shavuot. El 22 de mayo será nuestra vigilia. Gloria al Señor. Pero Shavuot comienza, aleluya, el jueves. Gloria al Señor. Amén. Así que, pero vamos a estar aquí. Vamos a tener 4 predicadores. Gloria al Señor. Amén. Y vamos a gozarnos de una manera especial. Así que vamos a empezar a 7:30. Gloria al Señor, pero será vigilia hasta que amanezca. Gloria al Señor. Así que, si usted no sabe vigilar, aprenda. Gloria al Señor. Que el Señor le dio los libros que ustedes no han podido ver.

conmigo. ¿Cómo es eso? Gloria al Señor. Dale un aplauso a papá. Aleluya. Gloria a Dios. Bueno, seguimos aquí. El nombre de la parasha de hoy es Bamidbar. Bamidbar. Gloria al Señor. Aleluya. Ese es el nombre del libro de Números en hebreo. Y me encanta porque cuando busco la gematría, o sea, los números que respaldan, aleluya, las letras que componen, aleluya, esta para allá, o sea, este nombre, me encuentro con que viene, que aunque significa en el desierto, significa en el desierto, viene de la raíz de una palabra hebrea que los que estudiamos en Rema sabemos, gloria al Señor, aleluya, que se habló mucho de esta palabra, Dabar, ¿verdad? Dabar, gloria al Señor. Y Dabar significa palabra, voz, gloria al Señor, declaración, gloria al Señor. Pero cuando hablamos del Dabar, casi siempre hablamos de la voz de Dios. ¿Y cómo comienza el primer versículo de esta parasha? Y habló Dios a Moisés en el desierto. Así que Bamidbar significa en el desierto, y la raíz de esta palabra de Bamidbar, gloria al Señor, viene de Dabar. Por lo tanto, lo que está diciendo es, en el desierto se escucha su voz. Wow. Toca el que está a tu lado y dile, en el desierto se escucha su. Elío, en el desierto se escucha su voz. Podrás pasar por el desierto más amargo, más terrible, más solo, más árido. Gloria al Señor. Aleluya. Y podrás ir aquí, allá, en el otro, allá, ¿verdad? Pero es cuando está el asunto alrededor de nosotros vacío, solo. Es cuando se siente ese vacío de Dios. Ese vacío que se escucha su voz. Mira qué tremendo. ¿Dónde escuchó Elías la voz? Cuando estaba solo. Aleluya. ¿Ah? ¿Dónde escuchó David su voz? Cuando estaba huyendo solo. Alabado sea el nombre del Señor. La mayor parte de los hombres de la Biblia. Moisés, cuando huía de Egipto, fue que vio la salsa que ardía y no se consumía. Y allí oyó su voz. Gloria al Señor. Por lo tanto, es bien importante, gloria al Señor, que nuestros desiertos, gloria al Señor, se conviertan, gloria al Señor, en nuestra bendición. Porque ese es de verdad la voluntad de Dios. La voluntad de Dios es que ese desierto, es que ese momento difícil, gloria al Señor, aleluya, se convierta, alabado sea el nombre del Señor, en la gloria de Dios para nuestras vidas. No hay desierto que no sea, que no se convierta en un proceso espiritual para nosotros. Todos los desiertos. En el capítulo 8, versículo 1 del libro de Deuteronomio. Y me encanta, siempre me encantó, aleluya, ese versículo bíblico. Desde que comencé en el Señor, me reconcilié hace 40 años atrás. Gloria al Señor, cuando encontré ese versículo bíblico, siempre me impactó. Y dice así, todavía lo dice, gloria al Señor. Y yo te saqué, aleluya, y te puse, ¿dónde? En el desierto, y te hice, y te metí en el desierto, para saber lo que había, ¿qué? En tu corazón. A ver si había de guardar mis mandamientos o no. O sea, que hay momentos difíciles en los que Dios mismo nos mete. Mira a ver si me lo consigue para ese versículo. Mira a ver si me pueden seguir. Aleluya. Es bien importante, aleluya, que tú sepas que Dios mismo es que nos mete en los desiertos. Es Dios mismo que nos mete en el proceso. Aleluya. Que hay procesos que son provocados por el Dios del cielo. Dice, y te acordarás de todo el camino por donde te he traído. ¿Qué dice? Te he traído.

No te metiste tú. No te metió Faraón. No, no te metió Moisés. Yo te he traído a ese desierto. Jehová tu Dios estos 40 años en el desierto para afligirte, para probarte, para saber lo que había en tu corazón, si habías de guardar o no sus mandamientos. Mira qué tremendo. Gloria al Señor. Es bien importante que tú sepas, gloria al Señor, que cuando estamos pasando por un momento difícil, que cuando estamos pasando, cuando estamos siendo procesados, es para que podamos ver su gloria. Que cuando estamos siendo procesados, lo que Dios está probando es quiénes somos nosotros en ese desierto. ¿Qué vamos a hacer? ¿Le fallamos? ¡Aleluya! ¿O le somos leales? ¡Gloria al Señor! ¡Aleluya! ¿Viramos la espalda? ¡Aleluya! ¿Seguimos caminando de frente? ¿Qué vamos a hacer? ¿Cuál va a ser nuestra actitud? ¡Gloria al Señor! Hay pruebas, ¡gloria al Señor!, que a veces no pasamos. ¡Gloria al Señor! Dios nos prueba, ¡aleluya!, y salimos corriendo. Dios nos prueba, gloria al Señor, aleluya, o bajamos nuestras manos. Dios nos prueba, gloria al Señor, y nos estancamos. Dios nos prueba y nos enojamos. Dios nos prueba, gloria al Señor, aleluya, y comenzamos a hablar en contra de Dios. ¿Por qué hiciste esto? ¿Por qué no cumpliste esto? Pero nunca nos detenemos a veces, gloria al Señor, a pensar y a introspeccionar y a estudiar. ¿Qué no hicimos que teníamos que hacer? Aleluya. ¿Qué no obedecimos que teníamos que obedecer? Porque la Biblia dice que Él nos metió ahí para ver si obedecíamos, para ver si como quiera seguíamos, para ver si como quiera, alabado sea el nombre del Señor, nos extendíamos hacia adelante. Pero a veces, aleluya, nos colgamos en el desierto. Gloria al Señor. Fueron miles en este desierto los que se colgaron. Dios le dijo a Moisés en cierta ocasión: me envía los espías si tú quieres. No era mandato de él en realidad, pero el Señor le dio la alternativa, el libre albedrío. Hazlo si tú quieres. Hay cosas que Dios te las permite hacer, aleluya, si tú quieres. No porque en realidad Él lo quiera, pero Él te la permite hacer. Y el Señor le dijo a Moisés: si tú quieres, si no es suficiente con que yo te haya dicho, aleluya, que la tierra que le voy a entregar fluya leche y miel, pues si tú quieres, manda a los espías. Y la Biblia dice que los mandó, porque parece que para el hombre de Dios, tremendo, para Moisés, gloria al Señor, aleluya, no era suficiente que Dios lo había dicho. Y por complacer al pueblo, manda a los espías, y para complacerse él mismo. Y le dijo: vayan, miren, y si hay, aleluya, tráigame los frutos de allá. O sea, tráigame en evidencia. Cuando tú necesitas evidencia es porque tienes duda. No se pide evidencia si creemos a ciegas. No se pide evidencia si tenemos una fe sólida en lo que Dios nos ha hablado o nos ha prometido. Gloria al Señor. Y la Biblia dice, gloria al Señor, que ahí mismo, aleluya, cuando ellos vinieron y comenzaron a hablar negativo, gloria al Señor, 10 de ellos, ahí mismo Dios juró, aleluya, que los de 20 años, aleluya, hacia arriba no entrarían. Dar un aplauso al Señor. Ahora, ¿qué pasó? Si los de 20 años hacia arriba, y Dios lo cumplió, esa gente comenzó a morirse. Murieron en el desierto. Porque hay gente que muere en el desierto porque no está dispuesto a hacer ni a creer lo que Dios ha dicho. Pero la Biblia dice claramente, gloria al Señor, que ahora el Señor le habla a Moisés y le dice: quiero que me cuentes al pueblo. Quiero que haga un censo. Fíjese, para cuando estaba David, el censo fue pecado. Censar al pueblo era pecado. ¿Ah? Dímelo, Yvette, dímelo. Porque Dios no lo mandó. Porque fue asunto del ego
de David.

rendir cuentos con tantas personas y olvidarse de que no se necesitan números para ganar una batalla. Si Dios con nosotros es suficiente. Ay, yo no sé si tú, me entiendes. Si, ay, aleluya. Cuando Dios quiere dar victoria en algo, gloria al Señor, tú no necesitas gente que te ayude. Tú no necesitas nada. Alabado sea el nombre del Señor. Él será tu ayuda. Dar un aplauso a papá, por favor. Siento el Espíritu Santo fuerte. Aleluya. ¿Por qué? Porque Dios y yo somos suficientes. Estaban los miles de soldados de Saúl. Y Dios solamente usó uno que no estaba ni tan siquiera en el ejército. Que estaba cuidando a las ovejas de su padre. Usó a David. Y dice la Biblia que derribó al gigante. Dios y yo somos suficientes. Pero aquí, Dios, aleluya, más que contar al pueblo, lo que quería era organización. El número, la gematría de Bamidbar es 248. El mismo número de mandamientos positivos. Cuando decimos mandamientos positivos es: harás, amarás a tu Dios sobre todas las cosas. Amarás a tu prójimo como a ti mismo. ¿Ves? Alabado sea el nombre del Señor. Son los mandamientos positivos. Los mandamientos negativos son los que dicen: no adulterarás, no matarás, aleluya, no robarás. Esos son los negativos. Pero, aleluya, esta palabra de Bamidbar, aleluya, su gematría es 248, que son los miembros también del cuerpo del ser humano, aleluya, según el pensamiento rabínico. Gloria al Señor, aleluya. Así que tiene dos cosas, aleluya, en común: los miembros del cuerpo humano, y tiene los 248 mandamientos positivos, gloria al Señor, aleluya, de la Torah. Alabado sea el nombre del Señor. Ahora, fue que di un rewind, porque se me quedó eso en la gematría. Pero en el contexto histórico, Dios ordena a contar al pueblo. Israel está aproximadamente en el segundo año después de salir de Egipto. Ahora, ya habían recibido la Torá. Ya habían construido el Mishkan, o sea, el tabernáculo. Ya habían establecido el sacerdocio y los sacrificios y las ofrendas. Aleluya. El pueblo había comenzado a dejar de ser una multitud de esclavos y se había convertido en una nación organizada. Aleluya. Por lo tanto, lo que Dios está haciendo todavía es organizando, es poniendo ley y orden. Aleluya, en este censo. Gloria al Señor. En el contexto agricultural, el antiguo, aleluya, en el antiguo cercano Medio Oriente, los censos se hacían: una, para contar impuestos, para cobrar impuestos; dos, para salir a la guerra; tres, aleluya, como trabajo forzado; cuatro, como control político. Pero en el censo, pero en Israel, el censo tenía un propósito espiritual y militar. En este momento en que el Señor está contando, está también organizando y poniendo a cada tribu en su lugar. Cada tribu tenía su bandera. Cada tribu tenía una posición. Cada tribu tenía un líder. Y cada tribu tenía una función. Qué tremendo, ¿verdad? El campamento estaba organizado alrededor del tabernáculo. Gloria al Señor. Dios debía estar en el centro del campamento. Oh, gloria al Señor. La presencia divina era el eje nacional. Gloria al Señor. Eso era lo más importante para el pueblo. Que Dios estuviera ahí. Gloria al Señor. Que fuera el centro.

de toda aquella multitud. Gloria al Señor. Según la ley hebrea, solamente hombres mayores de 20 años eran los contados para la guerra. Los levitas no eran contados igual porque pertenecían al servicio divino. Pero ¿sabe qué? Le tengo una noticia. Ellos también eran guerreros a cargo del Mishkan. Ellos también eran guerreros, eran militares a cargo del tabernáculo. Ellos estaban a cargo de protegerlo. Dar un aplauso al Señor si puede. Esa era su función. David dice un hermoso texto que me encanta. Y para aquel entonces, de hace muchos años atrás, gloria al Señor, había un cántico que siempre canto. Un cantito, ¿verdad? Porque siempre me acuerdo de los cantitos. Aleluya. Gloria al Señor. Las cuerdas me cayeron en lugares deleitosos. Y es hermosa la heredad que me ha tocado. Tremendo. Aleluya. Las cuerdas me cayeron en lugares deleitosos. ¿Sabe que cuando el maestro, hermano Walter, estaba dando la clase el martes, yo me acordaba? Porque él decía que iban a hacer sorteos. Y yo dije, entonces esto tiene que ver con esto. Y él me dijo, sí, gloria al Señor, aleluya. Se van a hacer sorteos y nos van a tocar parte de la tierra, aleluya, en la nueva Jerusalén. Oh, gloria al Señor, en el cielo nuevo y en la tierra nueva. Es a eso que David dice. Las cuerdas me cayeron porque no solamente, aleluya, se va a hacer en el futuro, sino que se hizo en el pasado. En un momento dado también, aleluya, sortearon las tierras. Gloria al Señor. Y David dijo, es hermosa la heredad que me ha tocado. Oh, gloria al Señor. Es hermoso el territorio que me ha dado. Es hermoso lo que Dios me puso en las manos. Oh, qué lindo es cuando tú valorizas lo que Dios pone en tus manos. Qué lindo cuando tú valorizas la iglesia donde Dios te puso, el pastor que Dios te dio, alabado sea el nombre del Señor, el líder que Dios puso al frente tuyo. Oh, gloria al Señor. Pero qué triste es cuando no lo valoriza y andas de aquí para allá, alabado sea el nombre del Señor, sin líder, sin cabeza, sin pastor y sin lugar donde congregarte. Dar un aplauso a papá. Dios estaba acomodando la gente. ¿Cómo se llama? En su lugar. Había cuatro puntos cardinales: norte, sur, este y oeste. Pero lo que más me impacta es que uno de los sabios dice que Ezequiel habló de esto. Que Ezequiel habló de eso. Sí. Porque un número que persigue este número, este libro de números es el 4. Y es el número 4 en el orden. Alguien que está, ¿verdad?, puesto en nuestras Biblias. Es el cuarto libro, números. Gloria al Señor. Y este 4, aleluya, se pasea. Aleluya, en la historia o en el libro de números. Aleluya. Y algo que dice es que cada tribu fue puesta, una en el norte, una en el este, una en el sur y una en el oeste. Pero Ezequiel en el primer capítulo dice, y yo vi, yo vi un carruaje que no sabía ir para atrás. Aleluya, que solamente iba hacia adelante. Aleluya, y todos se movían hacia adelante. Y cuando iba hacia la izquierda, todos se movían hacia la izquierda. Y cuando iban hacia la derecha, todos iban a la derecha. Pero nunca había el carruaje ir para atrás. Dale un aplauso al Señor. Yo vi, dice en el primer capítulo. Aleluya. Y uno tenía cara de león, la tribu de Judá. Uno tenía el águila, la tribu de Dan. Aleluya. Uno tenía la cara de toro, la tribu de Efraín.

0: porque todos sabemos que Efraín es uno de los hijos, aleluya, de José, y a José se le conocía como el toro. Dar un aplauso a papá. Entonces, ¿qué estaba viendo Ezequiel? Y vete, estaba viendo las tribus. Las tribus que no se apartaban, aleluya, del carruaje. ¿Y cuál era el carruaje? El carruaje era el arca. Dar un aplauso a papá. ¿Dónde estaba, aleluya, el trono de Dios? Oh, gloria al Señor, aleluya. Y solamente en el desierto, aleluya, daba para adelante, para la izquierda, para la derecha. Y nunca miró para atrás. Dar un aplauso al Señor. Oh, ¡qué poderoso! Y cada uno tenía cuatro caras. La primera rostro de querubín, la segunda de hombre, la tercera cara de león, la cuarta cara de águila. Aleluya, ahí estaba viendo. Gloria al Señor. Una, la que tenía cara de hombre, que nos representaba a nosotros. Aleluya, representaba, gloria al Señor, aquel Adán que iba a venir a rectificar todo lo que hizo el Adán primero. Dar un aplauso al Señor. Y ahí nos metió a nosotros. Dar un aplauso a papá. Para que también caminábamos detrás del carruaje. Para que no nos quedábamos fuera. Oh, gloria al Señor. Para que pudiéramos experimentar la presencia divina. Oh, gloria al Señor. Aleluya. Y nunca nos detuviéramos. ¿Cuántos pueden adorar al Señor? Tú eres para nene. Aleluya. Tu iglesia, tú quieres cosas de nene, pues vete en una iglesia adelante que den cosas para nene. Dale un aplauso, papá. Ah, pero aquí ya no estamos en ese nivel. Aleluya. Gloria al Señor. Creemos en los dones del Espíritu, pero no estamos detrás de los profetas. ¿Ah? Creemos en que Dios sana, pero no estamos detrás de los que sanan por ahí. Gloria al Señor. Creemos. Gloria al Señor. Aleluya. En la manifestación. Gloria al Señor. Total y completa del Espíritu Santo. Gloria al Señor. Creemos en el don de ciencia. Oh, gloria al Señor. Aleluya. Pero creemos que con esta palabra. Aleluya. Gloria al Señor. Dios nos habla a nosotros mismos. ¿Ah? Cuando usted se pone a leer la palabra, dígame usted, si usted no experimenta que Dios le habla, la guía, la dirige. ¿Verdad que sí? ¿Ah? ¿Es así o no es así? Gloria al Señor, aleluya. Ya no somos los niños de antes, que tenemos que estar cogiendo para que aquel nos diga esto, aquello, lo otro. Gloria al Señor, porque necesitamos evidencia. ¿Qué evidencia? Aleluya, la evidencia está aquí. Aleluya, la evidencia está en la palabra. Alabado sea el nombre del Señor. Ya no somos niños, somos adultos. Somos maduros. Y como maduros caminamos hacia adelante, no hacia atrás. 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

Bueno, escuchas la buena sintonía de la gran cadena y Candelita 7. Saludamos al pueblo de guerra que está conectado y sintonizando en esta hora del Señor. Saludo a la hermanita Damártir de New Jersey, a su familia, a su esposo y a todos los que están sintonizando en esta hora del Señor. Recuerden que a las 7 de la noche estará la iglesia La Barca con nosotros, como todos los sábados, a las de 7 a 8 de la noche. Es la programación Boga Mar Adentro, así que no te lo puedes perder. Y de 9 a 10 con este servidor Luis Serrano, la voz, en Orando por el Pueblo. Así que no se vaya nadie. Seguimos en esta buena sintonía del Señor. Hay un pueblo ahí grande en la aplicación conectado. Gloria sea al Señor, nos gozamos grande.

Saludos a todos, fuerte abrazo, les amamos en Cristo. Nos llama Jimmy de Tua Alta. Pido oración por él, quiere venir a los cultos de la iglesia. 787-685-7758, la gran cadena Candelita 7.

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Bueno, hermanos y amigos, no se vaya nadie, manténgase en su fiel sintonía. Escuchas la buena sintonía y la bendición a través de la gran cadena y Candelita 7. Ya en breve minutos, a las 7 de la noche, estaremos compartiendo la sintonía de la programación Boga Mar Adentro con la Iglesia La Barca, los pastores José Feliciano, Gabriel Heigel y nuestro hermano capellán, siervo del Señor, Efraín Feliciano. Así que no se vaya nadie, estará nuestro hermano Jimmy, evangelista del Señor, hoy ayudándonos en las llamadas, junto con la hermana Mayra Lubriel en los teléfonos. Así que llámanos, queremos orar por ti. 787-685-7758.

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3: Dios bendiga al pueblo del Señor en esta hermosa noche. Gloria a Dios, estamos aquí un sábado más para adorar y glorificar el dulce nombre de nuestro Señor Jesucristo. Gloria al Señor. Aleluya. Este que te habla, el pastor José R. Feliciano Vargas. Aleluya. Por la gracia de Dios, pastoreo la iglesia cristiana La Barca, donde Jesús es el capitán. Gloria a Dios. Estamos ubicados en la carretera 165. Gloria a Dios. Aleluya. Edificio, mueblería, terraza, gallery. Gloria a Dios. Usted marca eso en Google. Gloria a Dios, aleluya, y va a llegar directito a la iglesia. Carretera 165, edificio, mueblería, terraza, gallery, y va a llegar al parking de la iglesia. Gloria a Dios, allí estamos en ese mismo edificio, por la gracia de Dios, estamos allí los martes a las 7:30, oramos, los jueves a las 7:30, estudio bíblico y discipulado. Gloria a Dios, y los domingos a las 10 de la mañana, nuestro servicio de adoración a Dios. O sea que si hoy es sábado, mañana domingo vamos a estar allí a las 10 de la mañana para adorar y glorificar el dulce nombre del Señor. Si no tienes un lugar donde adorar al Señor, te invitamos a que hagas de La Barca tu casa. Hay asientos y hay remos disponibles para ti, para que nos ayude a seguir bogando mar adentro.

0: Gloria a Dios. Así que, aleluya, conéctate en esta noche, gloria a Dios, aleluya. Tenemos al evangelista Jaime Rivera, aleluya, con la hermana Mayra Lubrier en los teléfonos. Si quieres saludarle, si quieres llamarle, hablar con ellos, aleluya, y darle su petición, este es el momento, 787-685-7758, y ellos muy gustosamente orarán por ustedes y tomarán su petición para luego al final nosotros orar nuevamente. Gloria al Señor. Voy a dejar los hermanos para que también saluden, gloria a Dios, y se presenten.
1: Dios le bendiga rica y abundantemente. Mi nombre es Gabriel Heigel y pertenezco a la iglesia La Barca, donde Jesucristo es el capitán. Él dirige y nosotros gemamos.
2: Eso es.
1: Y aquí estamos en esta noche, contentos nuevamente de estar en este lugar para llevarte una palabra de vida, una palabra que penetre hasta el tuétano, que eso es lo más profundo del hueso, porque la palabra de Dios es poderosa. Y esta palabra que el Señor le dio a mi hermano Efraín es una palabra que va a llenar tu vida si prestas atención. Así que el hermano Efraín con ustedes.
3: Hermanos, que Dios le bendiga. Mi nombre es Efraín Feliciano. Pertenezco a la iglesia La Barca, donde dejemos esperándote, donde allí estamos todos remando para el mismo lugar. Y hoy quiero decirte que es un tiempo especial, porque la presencia de Dios abraza los corazones y renueva la fuerza.
2: Sí,
3: hoy,
2: señor,
3: estaremos compartiendo una palabra poderosa, un mensaje que nos recuerda que aún en las tribulaciones, cada una tiene un propósito. Porque la prueba produce paciencia y la paciencia fortalece nuestra,
1: sí,
3: vida. Y la esperanza jamás avergüenza. Tal vez hoy llegaste cansado y preocupado o pasando un proceso difícil, pero este programa viene a recordarte que Dios sigue contigo, te sostiene tu corazón con paz y sigue cubriendo tu vida con misericordia. Hoy quiero que prepares tu corazón, que abras tu corazón, porque Dios te va a hablar al alma. Y permite que estas palabras renueven tu fe, porque vas a entender que detrás de cada batalla, Dios tiene un propósito mayor.
1: Amén.
2: Eso es. Gloria a Dios. Si estás conectado a través de las diferentes redes, gloria a Dios, aleluya, dale compartir para que tus amigos también reciban esta palabra,
1: sí, señor,
2: que va a ser lanzada en esta noche. Gloria a Dios. No te quites, no te muevas, quédate ahí. Sube el volumen del radio, sube el volumen de la televisión. Gloria al Señor, aleluya, para que tus amigos, tus vecinos también escuchen palabra de Dios. Amén. Así que vamos de lleno a la palabra. Gloria al Señor. Romanos capítulo 5, versículos 3 y 4. Romanos capítulo 5, versículos 3 y 4. Gloria al Señor. Pero yo me voy a tomar la libertad y le voy a incluir el 1 y el 2. Gloria a Dios. Aleluya. Y leemos en el nombre del Padre, del Hijo y del Espíritu Santo.
1: Amén.
2: Amén. Romanos capítulo 5, del 1 al 4. Gloria a Dios. Leemos así: justificados, pues, por la fe, tenemos paz para con Dios por medio de nuestro Señor Jesucristo. Aleluya. Por quien también tenemos entrada por la fe a esta gracia en la cual estamos firmes y nos gloriamos en la esperanza de la gloria de Dios. Aleluya. Y no solo esto, sino que también nos gloriamos en las tribulaciones, sabiendo que la tribulación produce paciencia, y la paciencia prueba, y la prueba esperanza, y la esperanza nos avergüenza, y la esperanza no avergüenza, porque el amor de Dios ha sido derramado en nuestros corazones por el Espíritu Santo que nos fue dado. Lo leí hasta el 5. Gloria a Dios. Aleluya. El capellán continúa. Gloria a Dios.
3: Mira qué cosa más bonita esta escritura. Y esto nos enseña que para mí es un privilegio estar aquí en esta emisora, pero estar sentado con estos dos caballeros, con estos dos maestros de la vida. Ellos han pasado por tantas tribulaciones, y se los dije ahorita que le iba a decir algo a los dos. Pero han sido un ejemplo de vida para nosotros que estamos en la

0: barca para nosotros que le servimos al Señor, porque gracias a ellos hemos visto la gloria de Dios. Vamos, gracias a ellos hemos visto que han pasado por tribulaciones y por todo lo que han pasado, pero ellos siguen fieles y siguen ahí.
1: Amén.
0: El mejor ejemplo que nos pueden dar alguien es el ejemplo de la vida, el ejemplo en su caminar, el ejemplo en su sonreír. Ellos nunca han perdido su sonrisa, y ellos siempre tienen una palabra de vida para cada nosotros cuando le pedimos un consejo. Yo, para mí es un privilegio que Dios me puso a dos de sus discípulos a caminar con ellos,
1: gloria
0: a Dios, emprender este camino tan hermoso. Y puedo decir que Gabriel ha pasado por muchas, pero su sonrisa nunca ha cambiado. El pastor Feliciano ha pasado por mucho y él sigue fiel. Y su sonrisa y sus abrazos no cambian.
1: Gloria a Dios.
0: Y ellos son discípulos como lo fue José, como lo fue David, como lo fue cada uno de ellos, que pasaron por sus procesos, pero ellos sabían que Dios estaba ahí. La Biblia nos enseña algo importante. Nos muestra que Dios nunca nos abandona a los que atravesamos por procesos difíciles. José pasó por un pozo, fue vendido, fue tirado en una cárcel y soñó antes de poder elevar sus sueños al faraón. Y fue instrumento para cambiar ese pueblo. David estuvo en el desierto. ¿Y qué hizo Dios? Lo puso a pelear con un gigante. Y él venció a un gigante. ¿Cuántos gigantes tú estás enfrentando en este momento?
1: Alaba.
0: Y Dios te dice que te goces en esta tribulación, porque la tribulación es pasajera y eso pasa. Pero Dios va a permanecer siempre contigo. Podemos hablar también de Pablo, que estuvo en las cárceles y estuvo en tormentas, y Dios lo liberó y él salvó a muchas vidas. Podemos hablar de Job, que lo perdió todo y nunca negó a Dios y nunca le dijo nada a Dios. Le dijo: estoy siempre aquí, estaré aquí, porque al Dios que le sirvo siempre va a estar conmigo. Podemos hablar también de que todos ellos descubrieron que las pruebas forman nuestro carácter, crean paciencia. Y todo nos enseña a depender de Dios. Hay temporadas que parecen largas, pero esas temporadas solo Dios está escribiendo una historia diferente de ti. No sé qué tú estás enfrentando hoy. No sé qué tú estás viviendo. Yo estoy viviendo cosas hermosas, a pesar de que siempre hay tropiezos. Pero me regocijo en la prueba. Me regocijo en que Dios siempre va a estar conmigo. Y a veces no vemos los resultados como queremos. A veces le pedimos algo a Dios y queremos que todo sea para mañana. Pero si Dios no nos da mañana, perdemos el camino. Perdemos lo que Dios nos quiere enseñar. Perdemos quiénes somos y podemos perder hasta nuestra identidad. Por eso Dios es cauteloso cuando nos da algo que pedimos. Porque Él no nos da lo que queremos.
1: Gloria a Dios.
0: Él nos da lo que nos toca.
1: Me perdona que te interrumpa, aguántalo ahí, ponle pausa, porque quiero hablarle a Ernesto Vega. Ernesto, apunta a mi número de teléfono, 787-382-9830, 787-382-9830. Cuando termine el programa me puedes llamar, que quiero hablar contigo. Simplemente quédate ahí conectado. Escucha el programa porque Dios tiene una palabra poderosa para ti. Gloria a Dios, continúa.
0: Mira, hay personas que viven atrapados,
1: gloria a Dios,
0: a las culpas de un pasado. Se sienten indignas, como que no sirven. Se sienten cansadas. Pero escucha esto: la misericordia de Dios sigue alcanzando corazones. Él todavía levanta al caído. Él todavía restaura familias.
1: Sí,
0: Él todavía sana corazones. Y Él todavía transforma tu vida, aunque todo el mundo diga que está destruida. La paz de Dios no depende de ninguna circunstancia. Jesús dormía en medio de una tormenta porque sabía que Él tenía el control. Jesús, los discípulos estaban llenos de miedo en aquella tormenta y la barca golpeaba de lado a lado, pero Jesús permanecía tranquilo. Y te quiero decir a ti que la tormenta que tú estás pasando, permaneces tranquilo.
1: Sí, Señor.
0: Dios te quiere enseñar a vivir con paz. Una paz que no es superficial, una paz que es profunda, que permanece entre medio de las batallas. Yo he aprendido que las batallas antes reaccionaba y ahora quiero contestar.

0: Ahora quiero, espero mi tiempo. Porque cuando ocasiona, decimos cosas que no somos, hacemos cosas que no somos. Pero cuando a Dios lo señalaron y todo, él hizo, se quedó tranquilo, se quedó en silencio. Todos los discípulos pasaron por esto mismo. Porque ellos sabían que Dios los iba a salvar. Y te puedo dar, mire, ejemplo. Cuando Daniel fue tirado a los leones, se quedó tranquilo. Porque él sabía quién lo iba a defender. Amén. Un versículo bien de esto que a mí me encanta es Juan cuando fue tirado al aceite caliente. Que todo el mundo esperaba que se derritiera y que se cayera en canto allí. Uh-huh. Y cuando ese hombre se levantó y siguió caminando. Y salió como si nada. Salió más brilloso que nunca. ¿Por qué? Porque Dios estaba ahí. No hay batalla que Dios no pueda liberar. Pero estás dispuesto a esperar, a pasar con calma, a esperar su tiempo, a decirle: Dios, heme aquí, haz lo que tú quieras, pero a tu tiempo. A veces tenemos fe, pero no tenemos paciencia para esperar los procesos. Nos apresuramos tanto a los resultados que lo que queremos, y Dios no me cumple, Dios no me cumple, y todo el mundo, a todo el mundo le salen las cosas menos a ti. Pero es que no tenemos la paciencia que Dios quiere provocar en cada uno de nosotros. Hasta que no tengamos esa paciencia, Dios no nos va a dar el resultado.
1: Amén.
0: Y brincamos los procesos y alteramos el plan de Dios. Sigue por ahí.
1: Amén. Sí. El tema de esta noche.
0: Ay, se me olvidó.
1: Atesora los tiempos difíciles. Cuando el hermano Efraín me dijo este tema, yo dije, wow. ¿Sabe? En este caminar, el Señor nos deja saber que no todo es cookies and cream, como dicen los americanos. El camino a veces es difícil, pero el mismo Dios que está con nosotros en la buena va con nosotros y está con nosotros en el día malo, en el día difícil, en el día de la pérdida, en el día de la enfermedad. Nunca nos abandona, nunca nos deja. ¿Sabe? Es parte del proceso de Dios en nuestra vida para ver, para que nosotros reconozcamos nuestra posición delante de su presencia. Dios no te va a dejar solo. No importa por la condición o la situación que tú puedas estar pasando. ¿Sabe? A veces nos quejamos tantos en medio de la prueba. Y cuando pasamos la prueba y vemos el resultado de la prueba que hemos pasado, nos regocijamos. Y bendecimos a Dios y le damos gracias a Dios. Dios siempre va a estar ahí. No importa si hay de beber. No importa si hay de comer. No importa si es de día, si es de noche. Si es en el desierto. Si es en la montaña. Él siempre está presente.
2: Eso es.
1: Y nosotros tenemos que reconocer estas cosas en nuestra vida para que en medio de la circunstancia difícil podamos decir: este proceso es difícil, pero no estoy solo. Gracias, Dios va conmigo. Acordémonos de las huellas en la arena, ¿verdad? Que simbolizaba que aquel hombre estaba pasando un momento difícil. Y las pisadas que están en la arena no eran las del hombre, sino las de Dios, que lo llevaba que cargado. En el día difícil, Dios te va a cargar.
2: Gracias,
1: Dios te va a cuidar. Dios te va a proteger. Vamos a ser probados como el oro. ¿Y cómo se prueba el oro? En el fuego. Y estas pruebas, estos momentos difíciles de nuestra vida, si confiamos en Dios, si dependemos de Dios en el día difícil.

0: decir, nos va a hacer más fuerte, no nos va a debilitar, porque vamos a conocer al Dios que nosotros servimos, al Dios que te llamó y te ubicó donde tú estás en el día de hoy. Así que, mire, en el día difícil, no mire hacia otro lado, mantenga su mirada en Él, fija, porque algo Él va a hacer.
1: Eso es.
0: Algo beneficioso Él va a hacer.
1: Sí, Señor.
0: Y te va a demostrar que tú puedes. Y vas a aprender a caminar. Llueve, truene o relampaguee.
1: Gracias, Señor. Qué lindo, gloria al Señor. El tema que está sobre el capítulo en mi Biblia dice: la fe triunfa sobre las tribulaciones.
0: Amén.
1: La fe triunfa sobre las tribulaciones.
0: Sí, Señor.
1: O sea que si estás pasando por alguna tribulación, y el que no tenga alguna tribulación, que me diga cuál es la solución, porque algo tiene que estar pasando. Gloria a Dios. Cuando a mí un cristiano me dice, mira, no, yo estoy bien, no estoy pasando nada, dime cuál es la receta, porque algo tiene que pasar, porque el enemigo nos hace la guerra siempre.
0: Amén.
1: Constantemente, gloria al Señor.
0: Sí, Señor,
1: está el enemigo haciéndonos guerra. Dios bendiga a la pastora Vicky Feliciano de Isabela. Gloria al Señor, aleluya. Y a cada uno de los que están conectados, Ada Martí, Leonor Pérez, gloria al Señor, aleluya. A través del Facebook, gloria al Señor. Evelyn Hernández, Facebook, gloria al Señor. Joana Rodríguez, gloria al Señor, aleluya. Dios es bueno, quédate ahí conectado, gloria a Dios. Sigue dándole compartir, gloria al Señor. Dios no te dice que no van a venir momentos de tribulación.
0: Eso es.
1: Pero sí te dice que cuando, si tienes fe, vas a ser un triunfador, gloria a Dios.
0: Amén.
1: No vas a estar derrotado, ¿sabes? Prepárate, porque esta leve y momentánea tribulación, aleluya, va a producir en ti un mayor peso de gloria.
0: Sí, Señor.
1: Eso lo dijo Pablo, ¿sabes? Entonces, mire lo que, ¿cómo es el texto? Analícelo. No te está diciendo que la va a quitar, te está diciendo que va a producir,
0: amén,
1: un mayor peso de gloria,
0: amén,
1: de lucha. Gloria al Señor. Dice que nos gloriamos en las tribulaciones, nos gozamos en las tribulaciones.
0: Sí, Señor.
1: Por, ¿verdad? Porque alabar a Dios cuando las cosas marchan bien.
0: Qué bueno, ¿eh?
1: Pero alábale en medio de la prueba, alábale en medio del dolor,
0: sí, sí,
1: alábale en medio de la enfermedad, alábale en medio de la escasez. Pero mire, porque cuando la alacena está llena, cuando el bolsillo está lleno, qué fácil. Pero cuando viene el momento de la tribulación, pues ¿sabes qué? Ahí es donde Dios prueba tu verdadera fe.
0: Uh-huh.
1: Ahí es donde se prueba el verdadero cristiano. Sí, porque de gente que cree está el mundo lleno. Tú le preguntas a la gente, ¿tú crees en Cristo? Y te van a decir que sí.
0: Uh-huh.
1: Ahora, no es lo mismo decirle, ¿tú crees en Cristo o tú crees en Cristo? Porque de gente que cree en el Señor, el mundo está lleno.
0: Sí,
1: ahora,
0: genial.
1: Que le crea es otra cosa. Gloria al Señor. Son dos cosas diferentes. Gloria a Dios. Dice que la tribulación produce paciencia. Entonces te está diciendo que en medio de tu tribulación tú tienes que aprender a tener ¿qué? Paciencia. ¿Y qué es paciencia? Tienes que aprender a estar quieto. Estar quieto, tranquilo. Porque Dios sabe todas las cosas. Dios sabe por lo que tú estás pasando, por la situación que estás atravesando. Pero Dios prueba tu paciencia a ver si verdaderamente tú le crees a Él. Gloria a Dios. ¿Sabe? Y es tiempo, en este tiempo que estamos viviendo, la paciencia de muchos cristianos se está probando.
0: Sí,
1: se está probando.
0: Uh-huh.
1: Porque ¿sabes qué? La Biblia dice, la mía, que en el mundo vamos a tener aflicciones.
0: Sí, Señor.
1: Y dice más, muchas son las aflicciones del justo.
0: Sí, Señor.
1: Y cuando vamos a la Biblia y leemos Mateo 24, dice que el amor de muchos en este tiempo
0: se va a enfriar.
1: Pues ¿dónde está la paciencia? ¿Dónde está la paciencia? Y decimos que

0: que le creemos a Dios, pero con las acciones decimos otra cosa. Gloria a Dios. Si te molesta, no te moleste conmigo. La palabra, estoy hablándote palabra. Y con Efraín, que escogió el tema. Gloria a Dios. Pero ¿sabes qué? Dios está hablando con gente esta noche,
1: sí, señor,
0: que están pasando momentos difíciles, que están viviendo días difíciles. La Biblia también dice que vienen tiempos malos.
1: Sí, señor.
0: Pero nosotros, los que tenemos al Señor, tenemos que tener paciencia. Porque ¿sabe qué? Él dice que a los suyos los va a guardar.
1: Amén.
0: No he visto justo desamparado ni su simiente que mendigue pan. Conocemos los textos, pero no los vivimos, no los aplicamos. Uh-huh. No los practicamos. Gloria al Señor. Se los aplicamos a otros y a nosotros no. Gloria al Señor. La tribulación produce paciencia. ¿Cómo está tu paciencia en esta noche? No me conteste. Simplemente analízate, visualízate, Efraín.
2: Mira esto, hoy quiero decirte algo. Si te has sentido cansancio, Dios quiere renovar tu fuerza. Si has sentido miedo, Dios quiere llenarte de paz. Si has sentido que no puedes más, Dios quiere recordarte que Él sigue caminando contigo, que tú no estás solo, que Él no estás abandonado y que hay un propósito que aún tú no lo sabes. Hoy suelta la amargura, suelta el rencor, suelta la culpa. Hay personas que siguen atadas a una herida del pasado. Por eso es que no pueden avanzar. Por eso es que no se sana lo interior. Pero hoy quiero darte. Hoy quiere darle un corazón más limpio, más sensible y más lleno de amor. Eso es lo que te quiere dar Dios. Tal vez hubo un momento que te preguntaste, ¿por qué me pasó esto? ¿Por qué esto a mí? Pero con el tiempo entenderás que Dios ha estado formando algo dentro de ti que nadie se imagina. Porque las pruebas no solamente revelan debilidades, también revelan fortaleza que Dios puso en cada uno de nosotros. Tú no sabes cuán fuerte eres, pero Dios sabe que cuán fuerte tú eres. En esto es un llamado a volver a confiar, a volver a creer, a volver a levantar tu mirada para dejar de vivir dominado por el temor y a comenzar a caminar con fe. Hay personas que perdieron la alegría por causa de herida, pero Dios quiere devolverte la sonrisa. Aquí hay personas que están escuchando que le cuesta sonreír.
0: Gloria a Dios.
2: Y cuando a ti te cuesta sonreír es algo difícil. Dios quiere devolverte la esperanza. Quiere devolverte las ganas de seguir luchando.
1: Sí,
2: no,
1: señor.
2: Permita que tu tristeza te robe el propósito. No te permita que esta temporada difícil defina tu vida. Lo que estás viviendo es una página. No es un libro completo. Dios está escribiendo tu historia en piedra y todavía no la ha terminado. Levántate con fe, aunque te sigan cayendo las lágrimas. Sigue creyendo, aunque haya batalla. Sigue caminando, aunque tus pasos sean pequeños. Aunque no entiendas el proceso, sigue confiando, porque Dios empezó una obra en ti y Él mismo la va a terminar.
0: Eso es.
3: Dale, Gabriel.
1: Mire, yo voy a testificar algo para aquellos que no lo saben. Si alguien pudiera estar enojado con Dios, es este que te habla. Hace 2 meses y medio perdí a mi esposa. No fue fácil el proceso, pero no me dediqué a meditar ni a pensar en el proceso. Clamaba a Dios cada día y le pedía que se hiciera su voluntad y no la mía. No fue fácil. Fueron días difíciles. Aquí está mi pastor, que prácticamente sufrió tanto como yo, porque esa era su mamá adoptiva.
0: Man.
1: Y no le pregunté al Señor

0: ¿por qué te la llevaste? No me enojé con el Señor, porque sabe que la voluntad de Dios siempre va a ir por encima de nuestra voluntad. Y tenemos que ser sumisos a Dios. Porque por más que yo hubiera deseado que no se fuera, la voluntad de Dios se cumplió. Ahora me toca a mí hacer las cosas como Él quiere. Y es mi anhelo agradar a Dios en todo lo que Él me pida que haga. Porque yo quiero llegar donde está mi esposa. Y no solamente ella, también donde está el hijo que perdí hace 24 años. El camino ha sido difícil, el camino ha sido duro. Pero ¿sabe qué? El Señor, en el momento más difícil, es cuando más cerca ha estado de mí.
1: Eso es.
0: Es cuando más he sentido su presencia.
1: Oh, aleluya.
0: Es cuando, mire, no es fácil perder seres amados. Pero ¿sabe qué? Dios tiene control de todas las cosas. No nos enojemos con Dios, porque ¿sabe qué? Yo quiero llegar donde ellos están, porque es un lugar donde no hay más llanto, donde no hay más dolor, donde no hay más enfermedad, donde el enemigo no puede perturbarte, no puede señalarte, no puede acosarte. Y eso es lo que Dios tiene para cada uno de nosotros, sus hijos, sus hijos. En medio de la prueba, no te enojes con Dios. En medio del dolor, no te enojes con Dios. En medio de la enfermedad, no te enojes con Dios, porque Dios tiene el control de todas las cosas. Y el fin de cada uno de nosotros, el anhelo de cada uno de nosotros que le servimos a Dios, es llegar ¿a dónde? Es llegar a lo que Dios tiene preparado para nosotros.
1: Gloria a Dios.
0: Muchas veces nos aferramos a las cosas terrenales. Ahí no está la paz. Ahí no está el gozo. La verdadera paz, el verdadero amor, está en nuestro Señor y ha sido depositado en nosotros. Seamos obedientes. Yo no es que no llores por tu pérdida o por la situación por la cual estás atravesando. Es que en medio de ese momento difícil, confía en Dios, pon tu mirada en Él, porque Él te va a dar las fuerzas para lo que Él decida hacer, tú puedas pasar y seguir hacia adelante en el camino que nos lleva al verdadero gozo, a la verdadera paz, al verdadero amor.
1: Grande es el Señor, gloria a Dios. Sí, gloria al Señor, aleluya. Han sido unos meses difíciles, gloria al Señor, gloria a Dios, porque si había alguien que yo había aprendido a amar, era a la pastora Margie, gloria a Dios, aleluya, porque vino a cubrir un espacio, ¿verdad?, que había quedado vacío, ¿verdad? Cuando perdí mi mamá, ella, gloria a Dios, me socorrió, gloria al Señor, aleluya, gloria a Dios. Y es una ausencia que todavía hoy, gloria a Dios, aunque sé que está gozando en el Señor, pero todavía hoy la extraño como si hubiera sido ayer. Gloria al Señor. Pero gloria al Señor. La tribulación produce paciencia.
0: Sí, Señor.
1: Pero no se queda ahí. La cosa sigue marchando. La tribulación.

0: tribulación sigue estremeciéndonos, y yo estoy quieto, estoy en paciencia, estoy manifestando el fruto del Espíritu.
1: Sí, Señor.
0: Ah, pero me dice que bien, ¿y la paciencia produce qué?
1: Paz.
0: Prueba.
1: Prueba.
0: Y la paciencia prueba. O sea, estoy en tribulación, estoy en paciencia, estoy quieto, estoy

0: hablando Dios, Ernesto. Y te voy a recomendar el Salmo 42.
1: Sí, Señor.
0: Gloria a Dios. La prueba sigue ahí, pero Dios quiere que yo tenga paciencia.
1: Amén.
0: Y yo tengo que manifestar el fruto del Espíritu, que uno de ellos es paciencia.
1: Sí, Señor.
0: Y entonces la paciencia, como yo estoy quieto, el enemigo sigue ahí molestando, y la situación cada vez más difícil. Y ahora viene la prueba. Aleluya. A ver si de verdad yo tengo paciencia. Y la cosa se pone más difícil. Y Dios no tiene la culpa. Y nos desquitamos siempre con el que menos culpa tiene, con Dios. ¿Para qué yo voy a la iglesia? Si mira cómo estoy. Si la cosa va cada día de mal en peor, gloria a Dios. ¿Ah? Yo llamo al Señor, oro al Señor y no veo que pasa nada, no ocurre nada. Dios no me escucha, no me contesta. Cada día la situación cada vez más. Paciencia. Sí, pero, señor. Hello, la prueba cada vez más fuerte. Pastor, ¿cómo usted me dice a mí que tenga? Usted no sabe lo que yo estoy viviendo. ¿Sabes qué? Si tú piensas que tú estás mal, mira para atrás. A ver cuántos hay más mal que tú. Y están ahí, esperando el momento.
1: Amén.
0: Y la prueba produce paciencia. ¿Verdad? ¿Verdad? Y dice que cuando el cristiano padece dificultades, se supone que crezca. Que crezca en ti la esperanza de recibir lo que un día Dios ha prometido para ti.
1: Amén.
0: Eso tiene un significado y es madurez espiritual.
1: Amén.
0: Necesitamos madurar espiritualmente.
1: Sí, Señor.
0: Porque si te ayudó una vez, te va a volver a ayudar otra vez. Él lo hizo una vez y lo va a volver a hacer de nuevo. Amén. Por ti. Gloria a Dios. Te va a volver a ayudar, te va a volver a levantar. Porque dice la Biblia que si siete veces cae el justo, siete veces lo levanta. Gloria al Señor. Te caíste, no te quedes en el piso. Tú no eres del piso. Levántate en esta noche. Si te equivocaste y te dejaste enfuscar por el enemigo y te aguantaste, esta es tu noche de volverte a activar con el Señor. Llámanos. Reconcíliate con Dios. Y si no has aceptado a Cristo como tu Salvador, llámanos, acepta a Cristo como tu Salvador. Y yo te garantizo una cosa, que las cosas van a cambiar.
1: Amén.
0: Que algo va a ocurrir. Porque cuando Jesús llega, tú tienes que estar a la expectativa de que algo va a ocurrir.
1: Amén.
0: Si tú estás ahí conectado, conectada, tú tienes que estar a la expectativa de que algo va a ocurrir en tu vida en esta noche.
1: Amén.
0: Gloria a Dios, Efraín.
2: Mira, no te canses de luchar. Cánsate de no intentarlo una vez más. Si todo fuera fácil, nunca aprenderíamos el valor de levantarnos después de caer. No sabríamos apreciar el abrazo cuando llega después de una tormenta. No entenderíamos las fuerzas que nacen cuando el alma decide seguir caminando. Es un ejemplo que estos dos varones aquí al lado me han enseñado en este tiempo. Aunque las piernas estén cansadas, cada proceso tiene un propósito. Cada batalla deja una enseñanza y cada lágrima también riega una semilla que un día va a florecer en una bendición. Hay momentos, Señor, que duelen, que desesperan y que parecen que nunca se van a acabar. Pero son precisamente esos caminos difíciles que moldean nuestro corazón, que afinan nuestra fe y nos enseñan a mirar la vida con más humildad y agradecimiento. La victoria no tendría el mismo sabor si las noches donde pensaste rendirte, pero seguiste caminando. La vida no se trata solamente de llegar, también se trata de aprender mientras avanza, de abrazar cada etapa que vivimos. Aunque aún no lo entienda completamente, hay heridas que se hicieron más sensibles, silencios que te hicieron más sabio y pérdidas que te enseñaron a valorar lo que permanece. Hasta el cansancio trae una lección. Recordar que no somos invencibles y que todos necesitamos.

0: necesitamos descansar en Dios para continuar.
1: Gloria a Dios.
0: Muchas veces el camino de Dios no apunta a algo cómodo, pero sí transforma tu carácter y fortalece tu espíritu. Agradece los comienzos pequeños, los procesos lentos, las puertas cerradas y hasta los desvíos inesperados, porque muchas veces lo que parecía un atraso era una protección. Lo que parecía el final era solamente una preparación para algo mayor. Hoy quizás no entiendas todo lo que estás viviendo, pero un día mirarás hacia atrás y descubrirás que cada etapa tenía sentido, que nada fue en vano. Incluso en las temporadas más difíciles se construyeron personas fuertes, sensibles y agradecidas de lo que tú eres hoy.
1: Eso es.
0: ¿Qué tú estás viviendo hoy? ¿Qué necesitas?
2: Amén.
0: Hoy solamente te pido que mires hacia arriba. Amén. Y levantes tus manos y le digas a Dios: estoy aquí. Podemos estar pasando situaciones financieras, podemos estar teniendo peleas matrimoniales, podemos tener todo, pero cuando tú miras a Dios, todo se calma. Como lo dije ahorita, Dios estaba en aquel barco y la tormenta estaba afuera y él se quedó tranquilo. Y cuando él salió, le dijo: ven, camina por encima del agua como yo. ¿Y qué pasó cuando él miró hacia abajo? Se desvió. Y todos pasamos por eso. Pero yo tengo aquí dos personas que como digo yo, son dos instrumentos que Dios siempre me han dado palabra de vida. Me han dado un abrazo y siempre se han mantenido sonriendo. Yo no puedo pedir más nada.
1: Gloria a Dios.
2: Ay, ay, ay.
1: Sí, señor.
2: Si me vieras llorar.
1: Gloria a Dios.
0: Lloro.
2: En este camino vamos a ser probados. Dije que íbamos a ser probados como el oro. Ahorita. Pero ¿sabes qué? La prueba es necesaria en nuestras vidas, porque nos da paciencia. Aprendamos a imitar al maestro. Él es el ejemplo más grande que podemos seguir.
1: Gloria a Dios.
2: Él murió por ti, murió por mí, y dice que no abrió su boca. Y aún aquellos que los crucificaron, le dijo a Dios: perdónalos porque no saben lo que hacen. Nosotros éramos inmerecedores de las cosas que Dios ha hecho en nuestra vida. Pero a Él le plació dar su vida por ti y por mí y por cada ser humano, no importando la situación, la condición, si le iban a seguir o no le iba a seguir, los ladrones, los usuarios, los adúlteros, etcétera, etcétera, etcétera. Murió por todos.
1: Gloria a Dios.
2: Para que pudieran tener vida eterna, todo aquel que lo aceptara, todo aquel que lo siguiera, todo aquel que en medio de la tribulación y el día difícil se mantuvieran firmes en el camino que Él ha trazado para cada uno de nosotros. ¿Quién puede hacer eso por ti en el día de hoy? Ningún otro puede hacer esas cosas por ti, solamente Él. El Dios Todopoderoso, Jesucristo. Porque aún así, no estando presente como estuvo en aquellos tiempos cuando fue crucificado, todavía intercede por cada uno de aquellos que llegan hasta sus pies.
1: Gloria a Dios.
2: No hay un amor mayor que ese. Y ese es el Dios a quien nosotros servimos. Es el Dios el cual te estamos predicando en esta noche. que no importa la condición.

0: situación que tú te encuentres. No importa si estás yendo a la iglesia y estás en pecado, lo que tienes que hacer es arrepentirte. Porque Él te ama. Porque Él no quiere que tu vida se pierda. Y si tú estás escuchando y no lo conoces, dale una oportunidad en tu vida, porque Él va a perdonar todos tus pecados. Vas a empezar de cero una vida, una relación con Él maravillosa. Aún en medio de los problemas, aún en medio de la necesidad, no importando la situación que podamos estar atravesando, es mejor.
1: Gloria a Dios.
0: Es mayor.
1: Poderoso es Dios.
0: El estar con Él que estar en el mundo.
1: Sí, Señor, gloria a Dios.
0: Porque Satanás no te va a dar lo que Él te está ofreciendo en esta noche.
1: Gracias, Señor.
0: El enemigo es mentiroso.
1: Yes.
0: El enemigo no puede hacer nada positivo por ti, pero Él todo lo puede, todo lo sabe, todo lo ve, todo lo escudriña. Él conoce tu corazón. Y lo que espera es que llegues a Él. Acércate. Dale la oportunidad que Él te está pidiendo en esta noche. Y recibe lo que tanto tu corazón anhela.
1: Amén. Gloria a Dios, qué lindo es el Señor, gloria a Dios, ya estamos casi a ley, ya mismo vamos a estar orando por las peticiones, gloria al Señor, pero quiero que vayas conmigo a 2 de Corintios capítulo 4, versículos 16, 17 y 18.
0: Sí, Señor.
1: Gloria a Dios, por tanto no desmayemos antes. Amén. Aunque esté nuestro hombre exterior se va desgastando,
0: sí,
1: el interior no obstante se renueva de día en día. No desmaye.
0: Sí, Señor.
1: No desmaye. No te estás diciendo que no vas a pasar situaciones. Te vas a ir desgastando. Va a estar pasando situaciones. Cada vez está más difícil la crisis, la situación, el problema, la tribulación por la que estés atravesando. Gloria al Señor. Nadie te entiende, nadie te comprende. Aleluya. Mami no me entiende, papi no me entiende, mis hijos no me entienden, mi hermano no me entiende, el pastor no me entiende. Nadie me entiende, nadie me comprende. Pues mire, cógelo con calma. Este exterior se va desgastando, no obstante,
0: sí,
1: se renueva de día en día.
0: Amén.
1: Dios te va a ir renovando, pero ten fe, ten paciencia. Gloria a Dios. Porque dice el 17, porque esta leve tribulación momentánea,
0: sí, Señor,
1: producirá en nosotros un cada vez más excelente y eterno peso de gloria.
0: Amén.
1: Esperar tiene beneficio.
0: Sí, Señor.
1: Desesperarte tiene consecuencia, gracias.
0: Sí. Y no positiva.
1: Y no positiva, gloria a Dios. No mirando nosotros las cosas que se ven. No mire más el problema. Es que le damos a veces más crecimiento, más fe al problema, más fuerza al problema, a la crisis, a la situación por la que estés atravesando, que al Dios que tú conoces.
0: Sí, Señor.
1: Que al Dios que le estás pidiendo. Sino que las que no se ven, no mirando nosotros las cosas que no se ven, sino que las que no se ven, tienes que mirarlas. ¿Y cómo las voy a mirar? Bueno, tienes que abrir tus ojos espirituales.
0: Amén.
1: ¿En quién está puesta tu fe?
0: Sí, Señor.
1: Estoy pasando por un momento difícil. Estoy pasando por... voy al psicólogo. Estoy enfermo, voy al doctor. Tengo problemas matrimoniales, voy al abogado, voy al juez. Esa no es la... No, están mirando las exteriores, pero la interior. Aleluya. Estoy enfermo, clamo a Dios. Él,
0: amén,
1: llevó nuestras enfermedades en la cruz del Calvario.
0: Amén.
1: Tengo problemas, Él resuelve todos nuestros,
0: sí,
1: problemas y nuestras situaciones. El juez justo es,
0: amén,
1: Dios. Aleluya.
0: Amén.
1: Gloria al Señor. Pues las cosas que no se ven son temporales.
0: Sí, Señor.
1: Las que se ven son temporales.
0: Sí, Señor.
1: Las cosas que se ven son temporales. Pero las que no se ven son eternas.
0: Eternas.
1: Son eternas. Entonces, ¿cómo estás mirando tu situación? ¿Cómo estás llevando tu situación en esta noche? Si Dios te ha dado un futuro.

0: futuro eterno, un mayor peso de gloria.
1: Sí, Señor.
0: Simplemente comienza a cambiar tu forma de expresarte, tu forma de hablar. Yo veo la solución. Veo resuelto el problema. No veas el matrimonio en el tribunal.
1: Amén.
0: Llévalo a la recámara. Aleluya.
1: Sí, Señor.
0: Llévaselo al Señor, pero haz la parte que te toca.
1: Sí, Señor.
0: Comienza a declarar las cosas que no son como si fuese. Es pues la fe, la certeza de las cosas que se esperan y la convicción de las que no se ven. ¿Cómo estás mirando en esta noche tu situación, tu problema, tu crisis? ¿En quién está puesta tu fe?
1: Sí, Señor.
0: Ten paciencia, aguanta un poco más. Tu victoria viene de camino. Le voy a dar un minuto a cada hermano. Ya estamos en breve para gloria. Un minuto, gloria a Dios. Y las peticiones que vayan llegando.
2: Amén. Mira esto. Dale tú, Gabriel. Mira esto. La paz. Ay, Dios mío, ¿por qué me metiste aquí? Vamos ahí. La verdadera transformación comienza en tu interior. Mucha gente quiere que Dios cambie las circunstancias sin permitir que Él cambie tu corazón. Pero Dios trabaja primero por dentro. Cambia tu pensamiento, cambia tus actitudes, cambia tus palabras y cambia tu reacción. Porque cuando el corazón cambia, la vida comienza a cambiar,
0: sí,
2: también.
0: Señor.
2: Se escribe una palabra nueva bajo tu nombre. Cambia tu corazón y deja que Dios obre en él.
1: Yo aprendí algo en este caminar. Yo no soy fuerte, pero el que yo le sirvo es todopoderoso. Y dice en su palabra: todo lo puedo en Cristo que me fortalece. Y a través del caminar con Él he aprendido que no puedo poner mi confianza en nadie más que Él, porque Él es el que todo lo puede. Él me ha traído hasta aquí y vivo agradecido de lo que ha hecho en mi vida, y vivo agradecido de lo que ha hecho en mi hogar. Así que dale una oportunidad al Maestro.
0: Gloria a Dios. Sí, queremos ir orando por las peticiones. Gloria al Señor. Aleluya. Nos ha llamado un anónimo de Manatí, pide oración por la nieta y dirección. Gloria a Dios. Nos llamó Lourdes Martínez de Coamo, condición de salud, y petición especial por la familia. María de León pide oración. Diana Rodríguez, oración por el hogar y matrimonio. Simplemente cree, Diana, cree. Gloria a Dios. Liz Hernández nos está viendo por YouTube. Oración por salud, su papá y por la tía Norma, diagnosticada con cáncer. Gloria a Dios. María Rivera, Mari Rivera, por YouTube, oración, petición especial y salud. González Oyola, por YouTube, oración por el hogar. Ernesto Vega, por Facebook, oración por situación de pareja. Gloria a Dios. María Martínez, YouTube, oración por liberación y ansiedad. Gloria al Señor. Gloria a Dios. Los hermanos que están en el teléfono, si tienen alguna otra petición allá. Gloria a Dios. Aleluya. Vamos a estar orando en breve. Gloria al Señor. Aleluya. Simplemente créele al Señor. Créele al Señor que Él va a hacer. Gloria a Dios.
1: Sí, Señor.
0: Y vuelvo y te repito el versículo 17 de 2 de Corintios 4. Porque esta leve tribulación momentánea, si es momentánea, te está diciendo, hello, que tiene fecha de expiración. Avanza, aleluya. Que tiene fecha de expiración. Tu problema, tu crisis, tu situación, tu diagnóstico, tiene fecha de expiración.
1: Amén.
0: Avanza, mayando. Gloria a Dios, siento a Dios.
1: Amén.
0: Alguien necesitaba escuchar esta palabra.
1: Sí, Señor.
0: Que la situación por la que estás atravesando tiene fecha de expiración.
1: Sí, Señor.
0: Aleluya. Mayo 16. Hoy Dios pone fecha de expiración a tu situación, a tu problema. Yo no sé cuántos reciben esta palabra.
1: Amén.
0: Esta leve tribulación momentánea

0: produce en nosotros un cada vez más excelente y eterno peso de gloria. Si tú lo crees, es momento de que comiences a recibir y a ver las cosas que no son como si fuesen.
1: Sí, señor.
0: Y el eterno peso de gloria va a venir sobre ti.
1: Amén.
0: Y cuando el eterno peso de gloria viene sobre ti, ya no vas a ver el problema, ya no vas a ver la enfermedad, ya no vas a ver la crisis. Vas a ver a Cristo obrando grandes en medio de tu situación.
1: Sucede.
0: Gloria a Dios. Ángel de Arecibo pide oración por fortaleza y hogar. Gloria al Señor. Vamos a orar por las peticiones.
1: Sí,
0: Padre, en el nombre de Jesús.
1: Sí, Señor. Te adoramos.
2: Mira cada persona.
0: Avanza, lucha.
1: Toda la gloria,
0: cubre, gloria a Dios.
2: Llena cada
0: Espíritu Santo, anda, alaba, sojama. Gloria a Dios, aleluya. Gloria a Dios, Padre, en el nombre de Jesús, glorifícate. En cada vida que está conectada a través de las diferentes emisoras, a través de las redes sociales, Facebook, YouTube, Señor. Padre, en el nombre de su escalante roco, Padre, en el nombre de Jesús, declaramos, Señor, que aleluya, comienzan a ver las cosas que no son como si fuesen, Señor. Y que esta leve tribulación, aleluya, tenía fecha de expiración y era hasta hoy, Señor. Por algo estaban ahí conectados, porque tú querías decirle que era hasta hoy, Señor. Padre, en el nombre de Jesús, yo los declaro libres y sanos, Señor, salvo, Señor, y problemas resueltos ahora en el nombre de Jesús.
1: Gracias, Señor.
0: En el nombre que es sobre todo nombre. Aleluya. Así que Dios te bendiga, Dios te guarde, gloria a Dios, aleluya. Este es tu programa, Boga Mar Adentro. No te vayas, quédate ahí. El hermano Luis, el evangelista, ya sí, mismo, Señor, comienza con su programa también, intercediendo por el pueblo. Gloria al Señor, aleluya. Si no te dio tiempo de llamarnos, aleluya, sigue llamando, porque él se queda aquí.
1: Sí,
0: gloria a Dios, nosotros nos vamos, pero él se queda, gloria al Señor, aleluya. Así que bendiciones y será hasta el próximo sábado. Aleluya, gloria a Dios.
1: Dios les bendiga.
0: Dios les bendiga.
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9: Ahora levanta sus manos ahí donde está y le dice: